0: Es la hora 7, 2 minutos.
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2: La palabra de Dios para esta hora.
3: Bienaventurado el que se preocupa del pobre. En el día malo lo librará el Señor. Salmos 41:1.

0: Eres el amor de nuestra vida, Señor. Sin ti no podríamos vivir, sin tu presencia.
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1: Alabamos tu nombre.

0: Gracias, Señor. Aleluya.
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0: Es la hora 7:35.
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2: En el nombre de Jesús.

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1: Sí, Jesús, aplaudimos porque sabemos que estás aquí.

0: Así es. Jesucristo está aquí. Esa es la razón por la cual tú y yo debemos de estar confiados y únicamente debemos de disponernos a alabar a nuestro Dios, a entrar con acción de gracias a su presencia. Sería muy bueno que juntos, en una total unidad, alabemos a nuestro Dios con todo el corazón. Y lo más importante aquí es que tú y yo le digamos a Él lo que verdaderamente hay en nuestras vidas, una verdadera gratitud. Dile: Señor, no puedo temer mientras tú estés conmigo. Amén. No podemos temer, Señor, mientras tú estés con nosotros. Aleluya. Te adoramos, Señor.
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0: Es la hora 8 en punto.
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0: verdad. Tus palabras son eternas y te adoramos, Señor. Levanta tus brazos, abre tu corazón. Él habla tu vida ahora.
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2: La palabra de Dios para esta hora es:
3: y la paz de Dios, que sobrepasa todo entendimiento, guardará vuestros corazones y vuestros pensamientos en Cristo Jesús. Filipenses 4:7.

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0: Si estás esperando en el Señor, extiende tus manos a Él y dile: en ti espera mi alma, Señor.
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0: Levanta tus brazos a Él.
1: Anhela.
0: Aunque lo que veas no es lo que estás esperando, confía. Porque Él te dice en esta tarde, por nada estés afanado, por nada te afanes. Más bien, lleva todas tus peticiones a la presencia de Dios. Descansa y confía en Él, porque Él hará. Él cuidará de ti. Él cuidará de los tuyos. Que habrá una respuesta para todas nuestras preguntas. Y que sea que tenga pérdida o tenga ganancia, en Él confía. Levantemos un aplauso al Rey de Reyes. Gracias, Señor. Gracias, Señor.
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0: Sí, Señor Jesús. Conocemos tus caminos hoy, Señor. Hoy adoramos a un Dios que conocemos.
1: Es la hora 8:32 minutos.
0: Tú eres mi Dios.

0: Aleluya, Señor. 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
0: Señor, te amo. Dile fuerte después de mí. Señor, te amo.

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0: Es la hora 9:02.
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Bienvenidos a nuestro pan diario, también disponible en la página web nuestropandiario.org. El tema para el día de hoy, ¿de qué se trata? La lectura se encuentra en Romanos capítulo 9. Porque deseara yo mismo ser anatema separado de Cristo por amor a mis hermanos, los que son mis parientes según la carne. Hace poco estaba en un centro de compras repleto de gente y vi una mujer que se abría paso entre la multitud. Lo que me llamó la atención fue el mensaje en la camiseta que llevaba puesta. Escrito con grandes letras y mayúsculas decía, «Lo único que importa soy yo». Su proceder reafirmaba las palabras de su ropa. Me temo que ella no es la única que piensa así. Hay tantos hombres y mujeres que expresan ese mensaje que podría convertirse en el lema de nuestro mundo moderno. Sin embargo, para los seguidores de Cristo esa afirmación es incorrecta. Nosotros no somos los únicos que importan, sino Jesucristo y las demás personas. Sin duda el apóstol Pablo sentía el peso de esta realidad. Le preocupaba tanto que los compatriotas israelitas conocieran a Cristo que dijo, «Porque deseara yo mismo ser anatema, separado de Cristo por amor a mis hermanos, los que son mis parientes según la carne». ¡Qué declaración tan maravillosa! Lejos de pensar que él era lo único importante, Pablo afirmaba que estaba dispuesto a entregar su eternidad para que ellos la obtuvieran. La enseñanza del apóstol es un recordatorio vivificante del sacrificio personal en un mundo desafiante y destructivamente centrado en sí mismo. La pregunta que debemos hacernos es, ¿lo único que importa soy yo? ¿O lo importante en nuestra vida es Jesucristo y la gente que Él vino a rescatar? Piénsalo, ¿qué es lo que te importa?

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Todavía no sé cómo pasó, pero me encontré dejándolo todo y huyendo de todo lo que había conocido y hasta negándote. Justo cuando pensé que todo estaba perdido, te vi. Llegaste y la realidad es que no te esperaba, pero te vi acercándote hacia mí y yo no sabía qué decir. Mi mente corría, no tenía excusa. Cerraba mis ojos fuerte al escuchar tu voz. Tocaste mi hombro y quedé desarmado ante tanto amor. Sabía muy bien lo que había hecho, el dolor que tuve que haber causado, la decepción que te había provocado. Era tanta la culpa que cargaba dentro de mí que no podía explicarme por qué insistías en amarme. Hubo silencio y fue ahí cuando te escuché preguntarme con voz tan dulce y cautivante: ¿me amas? ¿Por qué me haces esa pregunta? Si sabes bien lo que he sido capaz de hacer, ¿qué pretendes? ¿Por qué me miras así? Déjame. Total, para mí ya todo terminó. Y nuevamente me haces la pregunta: ¿me amas? Nunca imaginé esto. ¿Cómo es que ahora, justo cuando mi fe está tan débil, ahora que me siento tan lejos e inmerecedor de tu amor, insistes en amarme? Tú sabes que te quiero, pero amarte, no sé, no he sabido cómo hacerlo. Siempre pensé que tenía lo suficiente, pero mi suficiencia no fue suficiente. Quedé rendido ante tanto amor. Además, después de todo lo que ha pasado, no sé ni cómo comenzar. Ah, es por eso que llegaste. Me amas. Ya veo que nada te detiene. Tu amor permanece más allá de mi debilidad. Nada puede detener tanta gracia y amor. Es que tú has vencido la muerte, la acusación y toda culpa queda disipada al verte aquí. Una y otra vez te acercas y me muestras justo a tiempo que tu gracia es suficiente.

0: Es la hora 9:33 minutos.
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1: La palabra de Dios para esta hora es:
2: me invocará y yo le responderé, con él estaré yo en la angustia, lo libraré y le glorificaré, lo saciaré de larga vida y le mostraré mi salvación.
3: Salmo 91, 15 y 16.

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1: Porque en ti ha confiado. Porque en ti ha confiado.
2: Gracias, Señor. Vamos a levantar un momento nuestras manos al cielo. Cada vez que las levantamos, nos ponemos en la posición más vulnerable que hay y nos rendimos al Señor. Ríndele a Él todas las áreas de tu vida.

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0: Es la hora 10:31.
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1: Cierra bien fuerte tus ojos. Levanta tus manos. Y dile una vez más: Espíritu Santo, levántame del suelo.

0: 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Es la hora 11 en punto.
1: Porque tú nos has pastoreado, Señor. Porque tú estás a nuestro lado. Tú cuidas de nosotros, Señor.

0: Aplaudilo fuerte a él.
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1: Alto. Este es el momento de la reflexión para hoy. Con usted, Cornelio Rivera.
2: ¿Edificarías tú una casa por ti mismo sin tener experiencia en construcción, aún habiendo observado a otros haciéndolo para que la casa no se caiga, sea sólida, sea duradera y cumpla con su propósito de albergar y proteger a los que allí vivirán? Necesitas tener entrenamiento, experiencia y conocimiento de construcción. Pero a diario se están edificando casas por quienes no saben nada o muy poco de construcción. Me refiero a la construcción de hogares, a matrimonios que se realizan entre quienes se lanzan a edificar un hogar pensando que lo único que necesitan es, como dicen ellos, amarse profundamente. En nuestro contexto cultural hispano, la proporción de parejas que recibe consejería previa al matrimonio o que lee un libro que los oriente en cuanto a lo que están por hacer es minúsculo. Lo que saben acerca del matrimonio es lo que han visto en sus padres o en otras parejas, y eso muchas veces no presenta un buen ejemplo. ¿Cuántas parejas no hay con serios problemas en su matrimonio? Hablo no solo de los que no se llevan bien y que pelean o que están a punto de divorciarse. Hablo también de matrimonios en los que todo parece andar bien, pero donde no hay solidez ni verdadero amor. Matrimonios en los que hay infidelidad, cuyos hijos son indisciplinados, desobedientes e incontrolables. ¿Cuántos matrimonios conoces tú en que hay amor profundo después de varios años? ¿Cuántos hogares sólidos conoces? ¿Es el tuyo uno de ellos? La realidad es que casarse no es como levantar unos cuantos postes y clavar algunas tablas. El matrimonio, para que cumpla su propósito, debe ser como un edificio bien planeado, con bases firmes, edificado con gran cuidado y esfuerzo. Lo más importante de esto es que tanto tu fidelidad a tu esposa o esposo como cualquier infidelidad reflejan tu condición espiritual. Si no cumples tu responsabilidad a tu cónyuge, si no eres fiel a quien puedes ver y con quien convives a diario, ¿cómo le serás fiel a Dios, a quien tus ojos no pueden ver? Para que tu relación matrimonial ande bien, necesitas primeramente una relación correcta con Dios. La Biblia es clara. Solo por medio de Jesucristo puedes tener esa relación con Dios.
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0: Es la hora 11:31 minutos.
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Señor, enséñame a confiar en tus promesas con sinceridad. Yo quiero creerte con todo mi corazón y no dudar jamás. Ayúdame.

0: ¿Cuántos han decidido vivir confiando en Jesús? Amén.
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Bienvenidos a nuestro pan diario, también disponible en la página web nuestropandiario.org. El tema para el día de hoy, aplicaciones. La lectura se encuentra en Proverbios capítulo 23. Aplica tu corazón a la enseñanza y tus oídos a las palabras de sabiduría. ¿Recuerdas cuando los teléfonos solo se usaban para hacer o recibir llamadas? Con la llegada de los teléfonos inteligentes, lo que antes era una manera de hablar con alguien se ha convertido en un depósito de información. Si le añades las aplicaciones de los teléfonos celulares, puedes leer informes deportivos, entretenerte con juegos, planear viajes, buscar un apartamento o cualquiera de las más de 100.000 tareas disponibles mediante estos programas de computación. Es mucho más asombroso, pero estos servicios telefónicos no son nada comparados con la clase de aplicaciones que nos dan las Escrituras. Notas directas de parte de Dios que nos dicen cómo aplicar la verdad de su palabra a todas las áreas de nuestra vida. Por ejemplo, tomemos Filipenses capítulo 2. Las aplicaciones de la unidad, de la humildad, de no murmurar, de resplandecer como luces. Observa también las aplicaciones de Efesios capítulo 5, de imitar a Dios, de andar en amor, de la pureza, de la lengua. ¿Y qué podemos decir del libro de Proverbios? Ahí abundan los ejemplos. No tienes que esperar que alguien ofrezca todo esto en Internet. Simplemente abre la Biblia y mira los cientos de formas de aplicar las Escrituras en tu vida. ¿Tienes preguntas sobre la vida cristiana? Investiga la palabra de Dios. Las respuestas están allí aguardando que las descubras.

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0: Es la hora 12:33 minutos.
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1: Qué dulce y hermosa es tu presencia, Jesús. Nuestro anhelo es estar allí en tu presencia, de día y de noche.

0: Sí, Señor. Sí, Padre, nos gozamos en tu presencia. Aleluya. Delicias a tu diestra.
1: Es la hora 1:02.
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invitar a que alces esas manos en confianza delante de Él. Le digas: Señor, por lo que tú has hecho, es que levanto mis manos ante ti.

0: Gracias, Jesús. Gracias por tu amor por nosotros, Señor. Te adoramos, Señor.
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1: En esta noche, Señor, testificamos de tu poder y tu grandeza.

Canten después de mí en esta parte. Vamos a testificarlo juntos. Que Él es la única luz que puede resplandecer entre las tinieblas.

0: Dios. Digno, digno, me presento en un sacrificio vivo.
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2: Bienvenidos a nuestro pan diario, también disponible en la página web nuestropandiario.org. El tema para el día de hoy, verdadera prosperidad. La lectura se encuentra en Marcos capítulo 10. ¿Cuán difícilmente entrarán en el reino de Dios los que tienen riquezas? Hace unos años, el imperio bancario Citicorp presentó unas carteleras sobre el dinero. El dinero cambia de manos, asegúrate de que no te cambie por completo. Y si la gente dice que estás hecho de dinero, deberías tratar tu personalidad. Estos anuncios daban una perspectiva innovadora sobre las riquezas. Dios también presenta un matiz sorprendente sobre este tema. Según él, uno puede tener abundancia en tesoros mundanos y aún así una profunda pobreza en el alma. O por el contrario, ser pobre en cosas terrenales, pero lujosamente rico según los estándares divinos. El poder desequilibrante de la riqueza me trae a la mente la historia del joven rico. Después de dialogar sobre la vida eterna, Jesús le pidió que vendiera todas sus posesiones, que les diera el dinero a los pobres y que lo siguiera. Lamentablemente el hombre se fue triste porque tenía muchas posesiones. Esto dio lugar a la enseñanza del Señor a sus discípulos. ¿Cuán difícilmente entrarán en el reino de Dios los que tienen riquezas? No significa que Jesús esté en contra de la riqueza, sino que simplemente lo entristece todo lo que valoramos más que a Él. Podemos trabajar mucho y ganar dinero, pero cuando esto es el principal objetivo de nuestra vida, el Señor queda de lado. La clave de la verdadera prosperidad es colocar a Dios como lo primero y primordial en nuestra vida. Recuerda, no permitas que las riquezas o su búsqueda te desvíen de buscar a Jesús.

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0: Es la hora 1:33.
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1: ¡Bien fuerte! ¡Bien fuerte! ¡Es para el Señor!

0: somos más que vencedores. Levanta ese aplauso fuerte.
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tú pusieras la mano en el hombro de tu hermano y puedas ministrarle con esta canción, diciéndole que Dios es nuestro amparo y Él es nuestra fortaleza. Vamos a animar al que tenemos a la par, que Él es nuestro pronto auxilio en la tribulación, y como consecuencia de eso no temeremos aunque la tierra sea removida. Mientras aquel que no conoce a Dios tiene tantos temores, nosotros no temeremos. Mira a tu hermano y decirle: no temeremos, porque Dios es nuestro amparo.

0: aplaudirle fuerte al Señor en esta noche. Amén.
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2: Yo vine a adorar al Rey.

0: Es la hora 2:04.
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0: Gloria al Señor, gloria al Señor, gloria al Señor. Amén. Amén.
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1: La palabra de Dios para esta hora.
2: No temerás el terror nocturno, ni saeta que vuele de día, ni pestilencia que ande en la oscuridad, ni mortandad que en medio del día destruya.
3: Salmo 91, 5 y 6.

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1: Hemos venido a confesar que Jesucristo es el Señor, para honra de Dios Padre. Y que nadie en esta noche se quede sin confesar que Jesucristo es el Señor. Vamos todos, vamos a aplaudir.

0: Aleluya. Aleluya. Te declaramos Rey y Señor. Oh, aleluya.
1: Es la hora 2:37 minutos.

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0: Es la hora 3:02.
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1: Dice la Biblia: reflexiona en tu corazón, que el Señor es Dios, en los cielos y en la tierra. No hay otro. Esta es la reflexión para hoy.
2: ¿Quién eres tú para que me digas tal cosa? Entre la neblina, el capitán determinó que su barco iba directo hacia una luz en la distancia. Inmediatamente ordenó que con el sistema de luces se enviara un mensaje diciendo: altere su curso 10 grados hacia el sur. El barco entonces recibió la respuesta que decía: altere su curso 10 grados hacia el norte. Enojado, el capitán, a que no se le prestara atención a su orden, indicó que se mandara otro mensaje diciendo: altere su curso 10 grados sur. Este es el capitán. La respuesta vino y decía: altere su curso 10 grados hacia el norte. Soy un marino de tercera clase. Un tercer mensaje fue enviado por el capitán pensando que éste infundiría temor y obediencia en aquel que hasta ahora no se sometía a sus órdenes. El mensaje esta vez decía: altere su curso 10 grados sur. Soy un barco de guerra. Casi de inmediato llegó la respuesta: altere su curso 10 grados norte. Soy un faro. ¿Quién debía obedecer a quién en este caso? Ciertamente la autoridad de un capitán debe ser reconocida, pero el conocimiento de las circunstancias y del peligro que tiene el que está a cargo del faro representan una autoridad que debe también reconocerse y no ignorarse. Tú puedes tener mucha autoridad en el medio en el que vives y te desarrollas, en tu vida laboral, profesional o familiar. También quizás te sientas tan seguro de ti mismo que consideras que tienes toda autoridad para ordenar tu vida en la forma que mejor te parezca. Pero hay alguien que sabe más que tú acerca de la dirección en que vas y quiere advertirte en cuanto al curso que debes tomar. La Biblia declara que el ser humano es un pecador y con la necesidad de someterse a la autoridad, poder y dirección de aquel a quien Dios ha establecido como mediador entre Dios y los hombres. La gente sabe algo de Cristo. Le conocen como un gran ejemplo, el humilde carpintero, el hacedor de milagros, y sin entender el significado de los términos, aún dicen que es el Hijo de Dios o el Salvador del mundo. ¿Pero qué significa eso para ti? ¿Estás tú dispuesto a someterte a esa autoridad?
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0: Es la hora 3:32 minutos.
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0: Es la hora 4:02.
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0: Dios le bendiga en esta hermosa mañana de hoy lunes 15 de julio. Estamos acá una vez más con la gracia y la misericordia de Dios, donde Dios nos renueva, donde Dios renueva cada mañana sus misericordias. Muy agradecida con el Señor por la gracia, por su amor, porque Él sigue siendo bueno con nosotros. Porque Él hace salir el sol, hace llover a buenos y a malos. Y por esta mañana que el Señor nos permite una vez más de estar aquí delante de su presencia, dándole la honra y la gloria, el honor por los siglos de los siglos. En esta mañana maravillosa estamos aquí en un llamado a interceder. Muy agradecida con el Señor porque Dios es muy bueno. Porque pudimos estar este fin de semana en la iglesia, gozándonos de su presencia. Y hoy estamos aquí, orando los unos por los otros. Hoy estaremos orando por los hogares. Y qué feliz me siento, de verdad, que poder estar aquí en las manos del Señor. Bueno, hoy amanecimos con una temperatura de 6 grados, bastante fría la mañana. Pero muy felices, muy contentos de poder estar aquí alabando y glorificando ese nombre que es sobre todo nombre. Bueno, vamos a orar en esta mañana, dándole las gracias a ese Dios maravilloso por este día, por las fuerzas, por la vida, por la salud, y también para entregarle este programa en las manos del Señor, que el Señor sea tomando el control, que Él sea tomando la dirección de lo que hacemos acá, de cada oración, de cada intercesión, que Él toma la dirección de esos equipos, de estas ondas radiales, donde vamos a poder llegar en cada familia, cada hogar que se encuentran allí, que se están conectando, que se van a ir conectando, que Dios bendiga también y use al predicador en esta mañana, que Dios nos guarde, que Dios nos ayude en esta mañana. Soberano Dios de la gloria, bendito Padre celestial, amado mío, en esta hora, Señor, estamos aquí delante de su presencia para adorarte, para exaltarte, para glorificarte, para honrarte, oh Dios de los cielos, porque tú eres nuestro Dios, porque tú eres nuestra fortaleza, nuestro guiador y nuestro refugio, nuestro pronto auxilio, Señor Jesús. En esta mañana, Señor, te agradecemos por ser nuestro Dios, por ser la luz de nuestra vida, por ser la razón de nuestro existir. Señor Jesús, presentamos cada equipo de trabajo, Señor. Presentamos, Señor, esos equipos, Señor, por donde hace posible que estas ondas radiales salgan a muchos lugares. Señor, estas computadoras, esos celulares, Señor Jesús, esta mesa, Señor, te la presento en esta mañana, Señor. Que tome tú el control, Señor, de mi vida, de los que vamos a estar aquí, Señor, participando, Señor, de los que vamos a estar aquí orando, predicando su palabra, intercediendo los unos por los otros en esta mañana maravillosa, Señor, donde vamos a estar orando por los hogares, por las familias, Señor, en el nombre poderoso de nuestro Señor Jesucristo. Amén. Y yo les invito a que leamos unos versículos de allí de la palabra del Señor que se encuentra en Proverbios, capítulo 31, verso 10. Dice la palabra en el nombre del Señor Jesús, dice: mujer virtuosa, ¿quién la hallará? Porque su estima sobrepasa largamente sobre las piedras preciosas, y el corazón de su marido está en ella confiado. Bueno, estamos aquí siendo las 5 y 13 minutos en el territorio chileno, allí en Colombia son las 4 y 13 minutos, estamos aquí unidos en un sentir con un objetivo, y es de orar los unos por los otros. Bueno, yo invito a mis compañeras que entren y saluden esta mañana en el nombre de Jesús. Mi hermana María.
1: Dios bendiga, hermana. Saludo en el nombre de Jesús. Desde acá de la vereda, desde acá del municipio del Pital, Serranieras Minas. Acá está la iglesia del Señor. Saludando a la hermana, que el Señor Jesús nos bendiga, nos ayude, Señor. Amén.
0: Amén, bienvenida mi hermana. Bueno, ella está por allí, como dice mi hermana, de una tierra lejana, por allí. Qué bonito es, de verdad hermanos, qué bonito es estar orando por esos lugares que a veces es tan difícil, quizás físicamente, el evangelio por las lejanas, por lo lejos, allí en las cordilleras, allí en esos lugares tan lejanos. Y qué bendición que desde el Huila, de la vereda cerca de Argentina, por allá en esa cordillera, como dice mi hermana, de por allá también nos escuchan. Saludito a todos los oyentes en esta mañana, de las veredas, de los lugares lejanos, donde es también, quizás es difícil ellos poder ir a un culto, quizás tienen que trasladarse muchas horas, horas de corrido para ir a un culto, para ir a poderse congregar. Y gloria a Dios, porque por allá también Dios nos permite por medio de esas ondas radiales poder llegar. Saludamos de una manera muy especial a todos los oyentes que se están conectando, a los oyentes de La Nueva, a los oyentes de Radio Sion Internacional, a Radio Sion Bendición, a su director hermano Jim, bendiciones en esta mañana. También saludamos a la Getsemaní, a la Fe y a todas las radios que nos retransmiten en esta mañana en el nombre poderoso de nuestro Señor Jesús. Y yo invito a mi hermana a que hagamos la oración. Nosotros siempre tenemos una oración matutina acá y nos gusta orar por todos aquellos que salen a laborar, que salen a trabajar, los que están allí ya laborando en una larga jornada nocturna. Que el Señor guarde nuestro entrar y nuestro salir. Así que vamos a orar. Y yo invito a mi hermana María que entre y ore por esta petición, que ore por todos aquellos que están allí laborando también en los campos, en las ciudades, en esos países que ya es de día, como en España, en Europa. Que Dios bendiga a las familias en esta mañana y Dios guarde nuestro entrar y nuestro salir.
1: Amén, hermana. Bueno, vamos a orar por todos los hogares, como dices tú. Es que el Señor Jesús sea con nosotros. Que el Señor Jesús sea con nosotros, ayudándonos. Señor Jesucristo, en tu nombre, Dios Todopoderoso, para que nuestras familias sean para ti, Señor Jesús. Presentamos esos lugares lejanos en el nombre poderoso de Jesucristo, Señor Jesús. Ayúdanos, Señor. Bendito mi Dios, ayúdanos a conocer más de ti, Señor, a enamorarnos más de ti, de tu presencia, de tu palabra, a tener el conocimiento, Señor, a través de tu escritura, Señor, a tener esa sabiduría, Señor, la inteligencia para poder, Señor, servir a los demás, para que esta palabra se llegue a todos, Señor, a todos los gentiles, hasta lo último de la tierra, en el nombre poderoso de nuestro Señor Jesús. Edifícanos, Padre Santo, fortalécenos, Señor Jesucristo, en el nombre poderoso tuyo. Bendito eres, Señor, que tu reino sea expandido en esta tierra, Señor Jesús, que cada alma te conozca a ti, Padre Santo, como su único y suficiente Salvador, Señor Jesús. Llénanos de tu amor infinito, Señor, presentando a todos los lugares, Señor, a toda la tierra, Señor, donde haya una persona que necesite de ti, Señor, y es más, todas las almas son tuyas, Señor. Intercedemos en tu nombre, Padre poderoso, para que seas tú llegándose a ellos, Señor, de alguna forma, Señor. Así, Señor, en tu nombre poderoso, Jesús, ilumina, Señor, Jesús, a cada alma que necesita tu presencia, Señor Jesús, en el nombre poderoso tuyo, mi Rey. Amén.
0: Amén, gloria al Señor Jesús. Estamos aquí siendo las 5:18 y vamos a orar en esta mañana. Quiero que oremos por nuestra hermana Yoli, por su salud. Quiero orar, hacer oración. Pero antes de orar por nuestra hermana Yoli, quiero agradecer de una manera muy especial a todos los que nos acompañaron en las horas de intercesión que hicimos el viernes. Gracias a todas las familias que nos acompañaron, gracias a los que se conectaron ahí y estuvieron ahí pendientes de la oración, los que participaron. Gracias por ese apoyo tan bonito que nos dieron. Gracias por ser parte de esa bendición, porque la verdad es que acá todo lo que hacemos lo hacemos para la gloria del Señor Jesús. Gracias a cada familia que se conectó, a los que se conectaron allí orando los unos por los otros, intercediendo en el grupo, orando en todo tiempo. Gracias, familias, por ese apoyo tan bonito. Gracias por esa unión, porque pues en el Señor Jesucristo somos uno solo. En esta mañana vamos a orar por la hermana Yoli, por su salud, para que el Señor sea guardando su salud, para que el Señor sea protegiéndola siempre, que Dios guarde sus pies. Ya sabemos que tiene una dolencia allí en sus pies, que Dios guarde, que Dios la ayude. Y allí también por sus hijos, que Dios me le dé mucha fuerza a mi hermana Yoli, que Dios la bendiga de una manera muy especial, que Dios obre como Él lo sabe hacer en su familia, en sus hijos, en su salud en esta mañana. Soberano Dios de la gloria, amado de mi alma, en esta mañana, Señor Jesús, estamos aquí una vez más delante de su presencia para adorarte, para exaltarte, para glorificarte, para honrarte, Señor, por ser nuestro Dios, por ser la fortaleza de nuestra vida, Señor Jesús. En esta mañana, Señor, clamamos, intercedemos, Señor, a favor de la familia, a favor del hogar de mi hermana Yoli. Señor Jesús, que seas tú bendiciendo esta casa, este hogar, estos hijos, Señor, te lo pido en esta mañana, Señor, por la salud de mi hermana Yoli, Señor. Tú conoces las dolencias que ella tiene allí en sus pies, Señor. Jesús, tú puedes obrar, Señor Jesucristo, en esta mañana se lo pido, Señor. Obra, Señor, bendícela de una manera especial, Señor Jesús, amado de mi alma. En esta mañana, Señor, estoy aquí delante de su presencia, Señor, para orar, para interceder, Señor, porque tú eres un Dios bueno, un Dios de misericordia, un Dios de amor. Señor Jesús, siga obrando, Señor Jesús, siga derramando de su gracia y de su misericordia. En esta mañana se lo pido en el nombre poderoso de nuestro Señor Jesús. Amén. Siendo las 5:21 de la mañana, seguimos acá en un llamado a interceder y estamos recordando a todos los que están allí conectaditos nuestras líneas telefónicas por donde pueden mandar sus peticiones. Línea telefónica +56 951 680501. Por ahí pueden mandar su petición. La otra línea es el +56 988 87 33 77. Por ahí pueden mandar su petición. Por ahí puede estar, si usted la quiere exponer o la quiere tener como petición personal, vamos a estar orando por ella. Lo importante es que sigamos orando los unos por los otros, conectaditos en esta mañana, en un mismo sentir, en un mismo espíritu. Y por aquí saludamos a María Alejandra y vamos a orar por nuestra hermana María Alejandra, por su hogar, por su familia, por su hijo, que Dios la siga fortaleciendo a ella, que Dios la siga bendiciendo. Ayer ella vivía allí en Santa Marta. Saludito a los hermanos que se conectan desde Santa Marta, bendiciones en esta mañana. Y yo invito a mi hermana María que ore por ella, por su hijo, por este hogar, por mi hermana, que Dios la siga fortaleciendo en su vida espiritual. Ella se llama María Alessandra, mi hermana, para que ore por ella.
1: Amén. María Alessandra. Bueno, Señor Jesucristo, aquí estamos delante de tu presencia, Señor, para interceder por nuestra hermana María Alexandra, Señor Jesús. Tú conoces, Señor, tu necesidad, Señor, tú conoces, Señor, lo que ella le hace falta, Señor Jesús. Ayúdala en tu nombre, Padre Santo. Señor Jesús, en tu nombre, Señor, la presentamos, Señor Jesús. Haz conforme a sus necesidades, Señor Jesús. Ayúdale. Tú sabes la necesidad de ella, Señor. Solo tú sabes, Señor, de qué le hace falta, Señor Jesús. Porque a veces pedimos cosas, pero no son las que de verdaderamente necesitamos, Señor. Pero si ella necesita de tu ayuda, Señor, ayúdala en el nombre poderoso tuyo, mi Dios todopoderoso. Aquí estamos delante de ella intercediendo, Señor Jesús, haciendo un llamado, Señor, una petición, una rogativa, una súplica, Señor. Sé propicio a su necesidad, Señor Jesucristo. En el nombre poderoso tuyo, mi Dios, presentamos, Señor Jesucristo, a esta hermana, Señor. Bendícela, Señor Jesús. Amén.
0: Gloria al Señor Jesús. En esta mañana estamos recordando que estamos orando por los hogares, por las familias. Y yo quiero hacer una oración especial en esta mañana y es a favor de las familias pastorales. Que Dios guarde allí, en cualquier lugar donde dice, en Colombia, en todo el territorio colombiano, que Dios guarde mucho los pastores allí, las familias pastorales. Y no solamente en Colombia, en todo lugar donde hay un pastor, donde hay un siervo de Dios que predica el nombre de nuestro Señor Jesús. Vamos a orar para que Dios guarde sus vidas, para que el Señor tenga misericordia en esta mañana de las familias pastorales. Sabemos que no es fácil en ciertos lugares donde hay muchas circunstancias, muchas adversidades, y muchas veces los pastores también sufren persecuciones. Familias pastorales también sufren allí persecuciones, pero en esta mañana tenemos un Dios poderoso, un Dios lleno de amor, un Dios lleno de misericordia, que Él guarda, que Él protege. Señor, en esta mañana yo le pido, Señor, que seas tú guardando, Señor. Dice acá, como dice, no temas porque yo estoy contigo, no desmayes porque yo soy tu Dios que te esfuerzo, siempre te sustentaré, siempre te ayudaré con la diestra de mi justicia. Nosotros estamos confiados en el Señor, que Él nos sustenta, que Él nos ayuda a pesar de la adversidad, a pesar de las circunstancias. Esta mañana vamos a orar por las familias pastorales allí, en esos lugares lejanos, allí en Colombia, acá en el territorio chileno y en todos los países donde hay un pastor que predica el nombre del Señor Jesús. Vamos a orar en esta mañana. Soberano Dios de la gloria, amado mío, en esta mañana estamos aquí clamando, intercediendo, Señor, por las familias pastorales, Señor. Tú conoces, Señor Jesús, allí donde hay una necesidad, allí donde está la necesidad, una familia, Señor, un hogar pastoral, Señor, un pastor, Señor, que está en este momento, necesita, Señor, fortaleza espiritual, Señor, ayúdelo, Señor, allí, Señor, donde hay una adversidad, donde hay dificultad, Señor Jesús, que seas tú rompiendo esas cadenas, Señor Jesús, que quieran lastimar, que quieran dañar, Señor, las familias pastorales, Señor. Señor, ponga arco de protección, Señor, en cada familia pastoral, Señor. Jesús, bendice, Señor, en esta mañana los pastores, Señor. Bendiga a todos los pastores allí en Colombia, Señor. Señor, te lo pido, guarda, Señor, las familias. Allí donde hay un hermano que predica tu palabra, un pastor, Señor. Guárdalo, Señor, guarda sus vidas. Guarda sus familias, Señor Jesús, acá en Chile, Señor. Siga bendiciendo las familias pastorales, Señor. Señor, yo te pido también por mi pastor, guárdalo, protéjalo a él, a su esposa, a sus hijos, Señor Jesús. Allí, Señor, donde está la necesidad apremiante, donde está esa necesidad de protección, Señor, esa necesidad de que tú guardes, de que tú protejas, Señor, esta mañana, Señor, las familias pastorales, sus esposas, sus hijos, esos varones que predican, que anuncian la verdad de tu evangelio, que llevan, Señor, esta verdad, Señor Jesús, que predican a Cristo, Señor. Bendice, Señor, estas familias pastorales, Señor. Guarda, Señor. Guarda, Señor, el consistorio también. Bendiga, Señor, allí. Los del consistorio de ancianos, bendiga a estos pastores, estos ministros, Señor Jesús, que predican, que guardan su gracia, Señor, esta mañana, Señor. Guarda las familias, Señor, allí donde está la necesidad, allí donde se encuentra el peligro, Señor. Ten misericordia en esta mañana, Señor. Cubra cada familia pastoral. Bendice, Señor Jesús, los que predican en aquellas regiones lejanas, en los campos, en las veredas, Señor, en esos lugares lejanos, difíciles, Señor, que lo hacen con sacrificio, Señor, llevando esta palabra, llevando este evangelio, Señor Jesús. Te pedimos, te clamamos, Señor, esta mañana por cada ministro, por cada familia pastoral. Señor, glorifícate, Señor, en esta mañana. Estamos aquí, Señor, creyendo que tú obras, creyendo, Señor, que tú guardas, que tú proteges, Señor Jesús. Coloque arco de protección, murallas de protección allí, una familia necesitada, Señor. Rompa, Señor, deseche todo dardo del enemigo, toda maldad, Señor, que quiera lastimar, que quiera hacer daño allí, Señor. Te lo pedimos en el nombre poderoso de nuestro Señor Jesús. Amén y amén. Dice, si Jehová no edifica la casa, en vano trabajan los que la edifican. Si Jehová no guardara la ciudad, en vano vela la guardia. Por lo demás, es que os levantéis de madrugada y vaya tarde a reposar, y que coman pan de dolores, pues a su amado mandará el Dios el sueño. Seguimos aquí en esta mañana en un llamado a interceder, donde estamos orando por los hogares, donde estamos orando por las familias. Y yo en esta mañana quiero orar por mi hermana Marisela, que Dios la siga guardando, que Dios guarde allí su hijo, su hija. Que Dios la bendiga a ella, que Dios la fortalezca, que Dios cada día la llene más de su gracia, de su amor, que Dios cumpla el propósito, lo que ella tiene allí, ese emprendimiento, que Dios la ayude, que Dios la guarde, que Dios la llene cada día más de su gracia y de su amor, de mucha fortaleza. Y yo invito a nuestra hermana María que ore por esta familia, por la hermana Marisela, por su hijo y por su hija en esta mañana.
1: Señor Jesucristo, presentamos a nuestra hermana Marisela, Señor, su hogar, su familia, sus niños. En tu nombre, Señor, nos ponemos aquí delante de tu presencia, Señor Jesús, para pedirte, Señor, que seas tú haciendo la obra en ella, la necesidad que ella tiene, que bendiga su hogar, su familia, su salud, Señor Jesús. Y sobre todo, Señor Jesús, que ella pueda sentir el deseo de servirte, Señor, con todo el alma, la mente y el corazón, que esté dispuesta, Señor, para ti, Señor, que pueda servirte, Señor Jesús, en lo que tú, Señor Jesús, sienta que sea ella, Señor, útil para tu obra, en el nombre poderoso de nuestro Señor Jesucristo, pues tú haces un llamado para servirte, Señor Jesús, para que seamos, Señor, tus siervos, Señor Jesús, y podamos, Señor Jesús, ser útiles para ti, Señor. Presentamos esta familia en tu nombre, Señor Jesús, que se haga tu voluntad, Señor, y no la nuestra. En el nombre poderoso de nuestro Señor Jesús, bendito es tu nombre, Señor Jesús. Amén.
0: Gloria al Señor Jesús. 5:32 acá en el territorio chileno, 4:32 allí en el territorio colombiano. Saludamos de una manera muy especial a todos los que están conectaditos allí en el barrio San Luis. Bendiciones en el Valle del Cauca, departamento, barrio San Luis, Bucaramanga. Dios le bendiga a mi hermana Yané, que también se conecta allí desde Bucaramanga. En Medellín, Antioquia, en Valle del Cauca, Cali, departamento. Bendiciones a todos estos hogares, a todas estas familias que nos acompañan. En esta mañana también tenemos allí en Estados Unidos, en Los Ángeles, California, Dios les bendiga. Santiago, zona metropolitana, bendiciones aquí, los que están allí en Santiago, zona metropolitana. En Bogotá, Distrito Capital, Dios les bendiga en esta mañana. Gracias por estar ahí. Y también los oyentes que están conectaditos por la Radio Sion Bendición, también un saludito muy especial en esta mañana a todos ustedes. A los que están por La Nueva, a los que están por Radio Sion, a los que se conectan a través de la Radio Sion Chile, bendiciones allí en Alcerma Nuevo, Valle del Cauca, departamento, en Santiago, zona metropolitana. Bendiciones a cada uno de ustedes. En esta hora estamos orando, estamos clamando por las familias, por los hogares, y seguimos aquí en un llamado a interceder. Y en esta mañana quiero hacer oración por nuestra hermana Noelia Erazo, por su familia, por su hogar. Quiero en esta mañana orar allí también para que el Señor se siga glorificando en esta familia, se siga guardando, siga llenando de su gracia y de su misericordia. Dice, bienaventurado todo aquel que teme a Jehová que ande en sus caminos cuando comieres el trabajo de sus manos, bienaventurado será y le irá bien. Y vamos a orar en esta mañana por el hogar, por la familia de nuestra hermana Noelia Erazo, que el Señor la siga bendiciendo, que el Señor la siga guardando a ella, a sus hijos, a su familia en esta mañana, en el nombre de Jesús. Soberano Dios de la gloria, amado de mi alma, en esta mañana, Señor, estamos aquí delante de su presencia, Señor, para clamar, para interceder una vez más, Señor Jesús, delante de ti, Señor Jesús, colocando esta petición, Señor, esta necesidad que tiene allí este hogar de mi hermana Noelia Erazo, Señor, su casa, Señor, su hogar, sus hijos, Señor, su salud, Señor, su vida espiritual, Señor Jesús. En esta mañana, Señor Jesús, clamamos por esa petición que hay allí en este hogar, por esa necesidad que tiene allí este hogar, esta familia, Señor. Siga guardando, siga protegiendo, Señor. Siga derramando salvación, Señor Jesús, en lo espiritual, Señor. Siga fortaleciendo allí a mi hermana. Señor Jesús, siga ayudándola, Señor, en la salud, Señor, en la economía de esta casa, Señor Jesús. Te lo pido en esta mañana, Señor. Guarda, proteja, Señor Jesús, como tú lo sabes hacer. Coloque arco de protección, Señor, allí donde está esta necesidad, Señor Jesús. Te lo pido, Señor, guarda. Guarda, Señor, esta casa. Tú pones el sentir como el hacer de orar los unos por los otros, Señor. Y aquí estamos orando porque nosotros creemos, Señor. Porque yo creo en que Dios estoy clamando. En que Dios estoy intercediendo, Señor Jesús. Tú eres nuestro amparo, tú eres nuestra fortaleza. Señor, en esta mañana yo clamo, intercedo por los hijos de mi hermana Noelia Erazo. Por ella, Señor, por su salud, Señor Jesús, por su vida espiritual, Señor Jesús. Derrama salvación, derrama de su gracia, derrama protección, Señor, guarda su entrar y su salir. Señor, te lo pido en esta mañana, Señor, que seas tú glorificándose, que seas tú guardando, Señor, las familias, Señor, como solo tú lo sabes hacer, Señor. Bendiga cada núcleo familiar en esta mañana. Bendiga allí la familia, Señor Jesús. Te lo pido en el nombre de Jesús. Amén. Por acá, le doy un saludito a mi hermana Noelia Erazo. Dios la bendiga, dice. Dios le bendiga, hermanos. Los saludo en el nombre del Señor Jesucristo. Gracias a Dios por otro día más de vida. Mi oración por mi hogar y mi familia. Amén, mi hermana. Ya hicimos la oración por usted, por su hogar y su familia. También saludito de una manera muy especial a nuestra hermana María Castañeda. Dice, Dios les bendiga, les pido las oraciones por mi hogar. Claro que sí, yo le invito a mi hermana María que ore por la hermana María Castañeda. Ore por sus hijos, por su hogar, por restauración, por salvación. Que el Señor coloque allí arco de protección en esta familia. Que Dios la siga bendiciendo de una manera muy especial. Y que Dios provee en esa petición personal que tiene allí mi hermana María Castañeda. Mi hermana, le invito a que haga la oración.
1: Señor Jesucristo, presentamos a nuestra María, a nuestra hermana María Castañeda, Señor, en tu nombre, Señor Jesús, presentamos su hogar, presentamos su familia, sus niños, sus hijos, Señor Jesucristo. Aquí estamos delante de tu presencia, Señor, para interceder por ellos, Señor Jesús, para que tú los sea propicio conforme a sus necesidades, que tú, Señor Jesús, que conoces todo, que hace todo lo imposible posible, presentamos a esta hermana María Castañeda en el nombre poderoso tuyo. Tú conoces el alma, la mente y el corazón de cada hermana, de cada persona que necesita de tu presencia, presentando a esta hermana María Castañeda, su hogar, sus hijos, su familia, Señor, que tu gloria, Señor, more en este hogar, Señor, que seas tú el primero, Señor, en esta familia, en el nombre poderoso tuyo, Señor Jesucristo. Bendito eres, Padre Santo, sea propicio a nuestras necesidades, Señor Jesús. En tu nombre, Señor Jesús, bendito eres, Padre amado. Amén.
0: 5:38 acá en todo el territorio chileno. Seguimos acá en un llamado a interceder, seguimos clamando, seguimos intercediendo los unos por los otros. Y en esta hora de la mañana quiero hacer oración a favor del hogar de mi hermana Sofía. Que el Señor bendiga allí su casa, su hogar, esa petición que ella tiene allí. Que el Señor guarde en esta mañana esa familia. Que el Señor se glorifique, que Dios obre de una manera muy especial. Y quiero orar por nuestra hermana Sofía en esta mañana, por su hogar, por su familia. Señor Jesús, amado de mi alma, en esta mañana, Señor, estamos aquí delante de su presencia. Señor, una vez más, intercediendo los unos por los otros, Señor. Tú conoces, Señor, la petición, la necesidad que tiene allí mi hermana Sofía en su casa, en su hogar, en su familia, Señor. Te lo pido, Señor, en esta mañana, que seas tú obrando, que seas tú, Señor Jesús, fijando su mirada en esta casa, en este hogar, Señor, de mi hermana Sofía. Señor, guárdala, protéjala, Señor. Sígala fortaleciendo a ella, a su familia, a su hogar, a sus hijos, Señor, en esta mañana. Clamo, intercedo, Señor. Señor, tú pones el sentir como el hacer, Señor, en esa petición que ella tiene allí, como familia, como hogar, Señor, en lo espiritual, en la salud, en lo económico, Señor. Supla allí, Señor, esa petición que ella tiene allí por sus hijos, por su familia, por su hogar, Señor. Te lo pido en esta mañana, Señor. Elevo mi oración, elevo mi intercesión delante de ti, Señor, porque yo sé que Dios exclamó. Porque yo sé, Señor, que tú eres un Dios de misericordia, Señor. Nos llama a ser intercesores, Señor. Señor, a dolernos por el que sufre, Señor. A dolernos por el que tiene allí necesidad, Señor. Peticiones, Señor. Señor, en esta mañana, Señor, pongo esta familia, pongo este hogar de mi hermana Sofía. Señor, te la entrego en tus manos, Señor. Tú conoces, Señor, esa petición. Tú conoces, Señor, esa necesidad que hay allí en esta casa, Señor. Necesidad de ser restaurado, Señor. Necesidad, Señor, de ser lleno de tu presencia. Necesidad, Señor, espiritual, quizás económica, Señor. No lo sé, pero tú sí sabes la necesidad que hay allí, Señor. Que seas tú propicio en esta mañana, Señor. Que seas tú bendiciendo en esta mañana, Señor, a las familias, a los hogares, Señor, en tu nombre. Por tu misericordia, por tu amor y por tu gran bondad, se lo pedimos en esta mañana, en el nombre poderoso de nuestro Señor Jesús. Mi hermana María, yo quiero que hagamos oración por el hogar de y la familia de nuestra hermana Yolima. Vamos a orar por el hogar de ella, vamos a orar por la salud de ella, que Dios siga fortaleciendo a mi hermana Yolima. Vamos a orar por sus hijos, por salvación, por sus nietos, por el esposo de mi hermana Yolima, que Dios bendiga esta casa, este hogar, por esa necesidad que ella ora todos los días, esa petición que ella tiene allí en su corazón. Mi hermana María, le invito a que haga esa oración por la hermana Yolima.
1: Amén, hermana. En Hechos 16:31 dice, cree en el Señor Jesucristo y seré salvo tú y tu casa. Hermana Yolima, vamos a orar por tu petición, por la familia. Señor Jesucristo, en esta mañana estamos aquí, Señor Jesús, presentando esta labor en tu nombre, Señor Jesús. Presentamos a esta hermana Yolima en el nombre poderoso de nuestro Señor Jesús. Tú conoces la necesidad, tú conoces el corazón y la mente de esta hermana Yolima. La presentamos en el nombre de Jesús. Señor Jesús, sé propicio a la necesidad de nuestra hermana, Señor, pero tenga en cuenta, Señor Jesús, a lo que ella necesita en realidad, Señor, lo que ella necesita, porque solo tú sabes lo que de verdad nuestra alma necesita, Señor. Presentamos a esta hermana en el nombre poderoso de Jesús. Esta hermana Yolima la ponemos, Señor Jesús, en tus manos, Señor Jesús. Tú eres el que hace Lo imposible posible, tú eres el que conoces, Señor, lo que verdaderamente necesitamos cada uno de nosotros, Señor. Presentamos a esta hermana Yolima en el nombre poderoso tuyo, Señor. Tú lo conoces todo, tú sabes todo, tú eres el Dios de ayer, de hoy, de mañana, Señor. Tú conoces nuestro presente y conoces nuestro futuro. Presentamos a esta hermana Yolima en el nombre de Jesús. Bendito eres mi Dios, altísimo Rey, en tu nombre Jesús.
0: El que habita el abrigo del Altísimo morará bajo la sombra omnipotente. Diré yo a Jehová, esperanza mía, mi castillo mío, mi Dios, en quien confiará. Él te librará del lazo del cazador, de la peste destructora. Con sus plumas te cubrirá, debajo de sus alas estarás seguro. Escudo y adarga su verdad, no temerá el terror nocturno, ni saeta que vuele de día, ni pestilencia que ande en la oscuridad, ni mortandad que en medio del día destruya. Caerán a tu lado 1000 y 10,000 a tu diestra, mas a ti no llegará. Ciertamente con tus ojos mirarás y verás la recompensa de los impíos. Yo en esta mañana quiero hacer oración por la hermana Jennifer Guerrero. Ella tiene una petición allí apremiante, una necesidad apremiante. Si mi hermana Guerrero me está escuchando, yo le digo que firme, mi hermanita, firme en el Señor, siga fortaleciéndose en el Señor, a pesar de la dificultad, a pesar de la prueba. Créame que después de la tormenta viene una calma, viene la calma, va a venir una bendición grande. Quizás están pasando momentos difíciles allí. Vamos a orar por su esposo para que el Señor lo guarde a él, para que el Señor lo siga fortaleciendo, le dé fuerzas, derrame sabiduría sobre él, para que él no se desespere, por muy dificultad que sea el problema, la pérdida, lo que sea, ellos hayan perdido allí económicamente, pero que tenemos un Dios poderoso, que él suple todas las necesidades, que él a veces permite que pasen cosas en nuestra vida por algo, y que esto lo une más como familia. Las cosas materiales van y vienen, pero lo más importante es la vida, es lo físico, es lo espiritual, es la comunión que tenemos con Dios constantemente. Vamos a orar por nuestra hermana Jennifer Guerrero en esta mañana. Señor Jesús, amado de mi alma, tú eres Señor, tú tienes el control, tú, mi amado Jesús, en esta mañana, Señor Jesús, vengo a presentar esta familia, este hogar, estos hijos. Señor Jesús, allí donde quizás el enemigo quiere colocar desespero, Señor, aflicción, Señor. Señor, ponga paz, ponga tranquilidad en esta mañana, Señor. Yo pido por el esposo de mi hermana, Señor. Siga fortaleciendo, siga ayudándolo, Señor. Llénalo de sabiduría, llénalo de gracia. Señor, coloca esa paz que él necesita allí en su corazón, para que él pueda ver un horizonte más allá de lo que ve en sus ojos, Señor Jesús. Por mi hermana Jennifer, Señor Jesús. Por sus hijos, Señor. Por su familia, Señor. Señor Jesús, tú conoces la necesidad que ellos tienen allí, Señor. Tú puedes suplirla, Señor. Tú puedes poner paz, tranquilidad, Señor Jesús. Bendiga a mi hermana, Señor. Fortalézcala en su vida espiritual, igual que a su esposo, igual que a sus hijos, Señor. Guarda, Señor Jesús. Señor Dios Todopoderoso, supla allí en lo económico, Señor, esas falencias que ellos tienen allí en lo económico, Señor. Tú puedes obrar, Señor. Tú puedes obrar en esta mañana, Señor. Sigo creyendo en tus promesas. Yo me apego a las promesas que tú me das por tu palabra, Señor. Yo sigo creyendo, Señor, que tú guardas a tus hijos, que tú los proteges, Señor, que tú provees en la necesidad, Señor, en la angustia, en el dolor, Señor, en esta mañana. Señor Jesús, pongo delante de tu presencia esta familia, Guerrero, Señor, a mi hermana, a su esposo, a sus hijos, Señor. Te los presento en esta mañana, Señor. Tú conoces la aflicción, tú conoces la necesidad que hay allí, como familia, Señor, en lo espiritual, en lo económico, en lo físico, Señor, en lo emocional, Señor. Supla, Señor, como tú lo sabes hacer en tu voluntad y en tu misericordia en esta mañana. Te alabamos y te glorificamos, te exaltamos, Señor, porque tú eres nuestro Dios, porque tú eres nuestra fortaleza, nuestro refugio y nuestro pronto auxilio. Dice: bendice alma mía, Jehová, y bendiga todo mi ser su santo nombre. Seguimos acá en un llamado a interceder, seguimos acá orando los unos por los otros, seguimos acá glorificando el nombre poderoso de nuestro Señor, honrando su nombre, y estamos aquí orando e intercediendo. Quizá esto suene locura, ¿no? Porque aquí oramos por hogares, por familias que no conocemos, pero Dios sí conoce. Y seguimos acá en un clamor, seguimos acá en una intercesión. Yo invito a mi hermana María que ore por María, por la hermana María Correa. Ellos en esta semana, fin de semana, tuvieron un percance allí en su casa. Se les estaba quemando su casita. Gracias a Dios, tenemos un Dios muy grande, muy maravilloso. Ellos, fue poco lo que se dañó allí por el fuego, porque cuando hay un fuego acá, es acá como las casas son de madera, y cuando se propaga un fuego, pues eso es lo más rápido que se quema. Pero allí, gracias a Dios, Dios guardó esta casa, Dios guardó esta familia, Dios guardó a su esposo, a mi hermano. Y vamos a orar por ellos para que Dios los siga ayudando, Dios los siga fortaleciendo, para que si hubo pérdidas allí, pues lo más importante es que no hubieron pérdidas familiares, que ellos no les pasó nada, y que lo que perdieron fue poco, pero gracias a Dios por eso. Vamos a darle gracias al Señor por eso, y que Dios supla la necesidad que ellos tienen allí, que Dios obre de una manera especial. Y yo invito a mi hermana María que ore por la hermana María Correa, que ella tuvieron ese percance allí en su casa, que Dios los guarde, que Dios siga guardando esta familia, este hogar, estos hijos. Y vamos a orar también por su esposo en esta mañana. Mi hermana María, ella se llama María Correa.
1: Amén, hermana. Bueno, vamos a orar por ella, interceder por ella. Voy a recitar esta cita bíblica en Salmos 34:4. Dice: busqué a Jehová y él me oyó y me libró de todos mis temores. De pronto ellos están pasando por todas esas dificultades, pero si ellos buscan al Señor, o ellos son conocedores del Señor, a veces le pasa a uno percances, pero es para un propósito. Entonces vamos a orar por María Correa. Gracias a Dios. Señor Jesucristo, Padre Santo, gracias, Señor, porque no pasó nada más, Señor, solo de pérdidas materiales, Señor. Presentamos a esta hermana María Correa en el nombre poderoso tuyo. Tú lo conoces todo, Señor Jesús. Tú sabes, Señor, todas nuestras necesidades, Señor, nuestras dolencias, nuestras dificultades, nuestros procesos, nuestros, Señor Jesús, por nuestro

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1: Es la hora 6 en punto.

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Es la hora 6:33 minutos. 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

muerte y el mal. Escoge pues la vida para que vivas tú y tu descendencia, amando a Jehová tu Dios, atendiendo a su voz y siguiéndole a Él, porque Él es vida para ti y prolongación de tus días. Muy a menudo esperamos que nuestras vidas cambien por medio de un gigantesco salto de fe, una profunda decisión o algún acto significativo de servicio. En realidad, la única manera en que cambiamos es dando un paso a la vez y cada paso cuenta.

0: Es la hora 7:04.
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2: En la pasada Navidad.

0: es porque ella no acepta que Papá Noel no exista. Y no puede perdonar a sus padres, quienes le dijeron a la edad de 10 años que Papá Noel no era real. Cassidy, quien incluso tiene tendencias suicidas por esta razón, cree que la Navidad sin Papá Noel carece de todo sentido. Amigo, amiga, esta historia hace pensar en lo que es el poder de las creencias. Ellas llegan a ser tan fuertes y no importa que su objeto sea una mentira. Deberíamos hoy reflexionar en qué tan sano es lo que creemos en el corazón, en qué tan verdaderas son nuestras creencias. Muchos son los que creen en el dinero, en teorías puramente humanas, en religiones alienantes. Las creencias verdaderas solo vienen de escucharse la palabra de Dios. Así lo dice la Biblia, la fe viene por el oír de la palabra de Dios. Estas son unas palabras para ti. Escuche usted cuál es la mejor creencia. Dice el Evangelio de Juan, el que en él cree no es condenado, pero el que no cree ya ha sido condenado porque no ha creído en el nombre del unigénito Hijo de Dios. Señor, señora, joven y señorita, la mejor y más sana creencia, creencia que salva, es en Jesús.
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Es la hora 8:01. 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
1: 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De darte todo lo que tenemos y todo lo que somos. Levanta tus manos a Él.

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0: Es la hora 8:31 minutos.
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0: alto. Este es el momento de la reflexión para hoy. 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
1: Isaac Newton es un hombre de gran importancia en el mundo científico, como resultado de sus investigaciones y conclusiones en cuanto a la gravitación universal, la física, la astronomía y el cálculo, su nombre es instantáneamente reconocido y tenido en gran estima. Pero hay otro nombre del cual no muchos saben y que está íntimamente ligado a los resultados de las investigaciones de Newton. El nombre es Edmundo Halley. Halley ayudó a Newton en la corrección de errores matemáticos en sus investigaciones. Como resultado, es el nombre de Isaac Newton y no el de Edmundo Halley el que inmediatamente recibió el reconocimiento y que a través de los tiempos se ha asociado con estos descubrimientos. No hay muchos que estemos dispuestos a ser como Halley, listos para contribuir a lo que va a ser de beneficio a los demás sin importarnos que se nos dé o no el debido reconocimiento. Muchos años antes de aquellos eventos científicos del siglo XVII, vivió otro hombre llamado Juan. Cuando se le dijo que había otro que estaba haciendo lo mismo que él y que todo el mundo parecía estar yendo a él, Juan respondió: «Es necesario que él crezca, pero que yo mengüe». En su proclamación, Juan decía: «Viene tras mí el que es más poderoso que yo, a quien no soy digno de desatar encorvado la correa de su calzado». En comparación a la obra de aquel a quien él anunciaba, dice Juan, su trabajo era pequeño y él era tan pequeño que no era digno de realizar el más insignificante servicio a aquel que habría de realizar una obra sobrenatural en las vidas de los que creyesen en él. Indudablemente tú, en tu contexto, eres muy importante. Eres importante a tu familia, en tu barrio y quizás en tu comunidad, tu ciudad y tu país. Pero por muy importante que seas, hay alguien más importante que tú. A él debes dar reconocimiento. A él debes someterte y humillarte para que haga en ti la obra más importante de tu vida. Jesucristo puede y quiere cambiarte internamente, hacerte apto para el reino de Dios.
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1: Te necesitamos, Espíritu Santo. Te necesitamos. Tú fuiste dejado por Jesús como la promesa del Padre. Y ahora tú eres nuestra fuerza, tú eres nuestra ayuda.

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0: Es la hora 9:34.
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2: Levantamos nuestras manos a Él, con esa santidad que Él nos ha derramado, para decirle: aquí está mi corazón, Señor. Recibe la adoración de este corazón.

0: Sí, Señor, recibe la adoración. Más fuertes esas palmas al Señor. Más fuertes.
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2: Con tus cuidados fecundas la tierra y la colmas de abundancia. Los arroyos de Dios se llenan de agua para asegurarle trigo al pueblo. Así preparas el campo, empapas los surcos, nivelas sus terrones, reblandeces la tierra con la lluvia y bendices sus renuevos. Tú coronas el año con tus bondades y tus carretas se desbordan de abundancia.

0: día esparciste, oh Dios, sobre nosotros, y a tu pueblo que estaba exhausto, tú lo reanimaste.
1: Aleluya.
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0: Gloria. Al maestro en esta bueno es nuestro Dios.
1: Es más grande.
0: Bienvenidos, son bienvenidos. Es un honor para nosotros tenerles en este lugar. Y gracias por aceptar la invitación. Sé que alguno lo invitó. Alguien lo llamó y le dijo, vamos. Pero yo sé que esa invitación viene de parte de Dios. Fue Dios mismo que te dijo, venga, no, no diga que no, saque el... Y es un honor tenerles en este lugar. Amén. Vamos a arrancar con una lectura de la palabra del Señor. Está en 2 de Timoteo capítulo 4, 2 de Timoteo capítulo 4, del 1 al 5.

0: estos textos del 1 al 5 de una manera alternada, de una manera a una sola voz. Amén. ¿Ya lo tenemos ahí? Vamos a leerlo a una sola voz, ¿ok? Dice: te encarezco. ¿Sí? ¿Sí estamos ahí? Vamos a una sola voz. Te encarezco delante de Dios y del Señor Jesucristo, que juzgará a los vivos y a los muertos en su manifestación y en su reino. ¿Qué qué? Que prediques, dígalo duro, que prediques la palabra, que instes a tiempo y fuera de tiempo. ¿Qué más? Redarguye. ¿Qué más? Reprende. ¿Qué más dice? Exhorta con toda paciencia y doctrina. Porque vendrá tiempo cuando no sufrirán la sana doctrina, sino que teniendo comezón de oír, se amontonarán maestros conforme a sus propias concupiscencias, y apartarán de la verdad el oído, y se volverán ¿a dónde? Y el 5, a una sola voz. Pero tú sé sobrio en todo, soporta las aflicciones, haz obra de evangelista, cumple tu ministerio. Amén. Una alabanza al Señor con toda el alma. Aquí se siente algo especial, aquí se siente el Maestro. Ese aplauso es para el Señor, que Él se merece toda la gloria, toda la honra y toda la alabanza. Vamos a orar en este momento, hermano Jesús Madrid, en nuestro presidente a nivel nacional. Y él continúa haciendo esta oración. Él saluda a los hermanos.
1: Dios le bendiga a todos mis hermanos. Qué placer poder estar acá en esta mañana reunidos con cada uno de ustedes. Y agradezco a mi hermano Jaiber por la oportunidad que me da de poder adorar a Dios y junto con ustedes abrir esta mañana los cielos. No me entendieron lo que dije. Y junto con ustedes abrir los cielos. ¿Sabe usted que usted tiene poder para abrir los cielos? Y lo que atares en la tierra será atado en el cielo, y lo que desatares en la tierra será desatado en los cielos. Hoy vamos a desatar la unción, el poder, la gloria sobre este lugar y sobre las 8 zonas de Colombia donde tiene presencia la IPNJ, para que el Espíritu Santo rompa cadenas, para que el Espíritu Santo redarguya, para que el Espíritu Santo transforme, para que el Espíritu Santo se mueva en medio de nosotros, para que la gloria de Dios empiece a moverse en su cuerpo y lo sobrenatural impacte su vida, y usted y yo podamos establecer el reino de Dios en esta tierra, y el reino de las tinieblas se caiga. El reino de las tinieblas se caiga. Hoy va a haber sanidades, hoy va a haber liberaciones, hoy va a haber prodigios en este lugar, porque la gloria de Dios está en este lugar. ¿Cuánto lo pueden creer? Levante ese aplauso al Señor, levante ese aplauso al Señor. Aleluya, aleluya. No solamente estamos en las 8 zonas de Colombia, sino que estamos llegando a través de Radio Bendición a muchos países. Hoy estamos encadenados con la FM y también estamos a través de la internet, y yo sé que Dios está usando de los vientos sus mensajeros para que esa adoración suya, para que esa alabanza, esos signos especiales hoy hagan un efecto en nuestras vidas, y que los predicadores de los de acá y de los otros lugares, de las otras ciudades, puedan ser impactados. Así le invito. Y con autoridad, abra tu boca y empiece a adorar a Jesús. Padre, te doy gracias por la oportunidad que tú nos das, Señor, de poder estar en este lugar, soberano Jesús, y de esta manera Señor, unirnos. Señor, tu palabra dice que si dos se pusiesen, que pidiéremos en la tierra por ti que estás en los Padres de Gloria. Hoy yo me he puesto de acuerdo con estos líderes de evangelismo y a través de esta iglesia que está aquí presente para decirte: Padre, te amamos, te honramos, te glorificamos, te exaltamos, Señor, porque eres digno de recibir la gloria, la honra y la alabanza, Señor. Yo creo, Señor, de que tú en esta hora de la mañana nos estás escuchando, y este lugar, este evento lo hacemos para honrarte, para bendecirte y para decirte: Dios, te amamos. Señor, queremos que tú nos respondas, Señor, en esta hora, así como le respondiste a Salomón cuando edificó ese templo, Señor, y tu gloria llenó esa casa. Señor, que hoy esta casa se llene de tu presencia y de tu gloria, Padre celestial, porque donde tú estás, Señor, las tinieblas desaparecen. Donde tú estás hay libertad, donde tú estás, Señor, hay sanidad, donde tú estás hay vida, donde tú estás, Señor, el demonio huye, donde tú estás, Señor, las tinieblas se caen, los muros se caen, las cadenas se rompen, las vendas se rasgan. Soberano Dios del cielo, donde tú estás, Señor, tu presencia hace milagros, prodigios. Señor, se abre esta mañana los mares, se caen las murallas. Señor, abrimos ahora en los cielos para que haya un contacto directo, Señor, entre el cielo y la tierra. Y hoy Colombia sea impactada, Señor, con tu presencia, y el reino de las tinieblas se caiga y la gloria tuya se manifieste en nuestras vidas. Aplauda la presencia de Dios.
0: Gloria al Señor, aleluya, aleluya, aleluya al Señor. Pueden sentarse un momentico. Hay unas recomendaciones que me han dado acá en el Coliseo, y pues que la gente, me dicen los administradores, que es bueno que los hermanos, aquí hay un sitio de los baños, de pronto que nadie esté por allá en los arbolitos, porque aquí hay baños. Amén. Soy claro en esa parte, porque ya hay algunos que han estado en los arbolitos y no está bien. Aquí están los baños, está el baño de damas y el baño de caballeros. Ok. También tenemos una brigada de salud que está de este lado de acá. Para hacer un evento de estos es necesario tener una brigada de salud. Aquí la tenemos. Amén. También hay unas actividades, una venta de una lechona que se va a hacer ahora, porque hay hermanos preocupados que dónde van a almorzar, ahí se les va a vender lechona. También hay una fritanga. Y dejar el lugar aseado, coger los papelitos y tenerlos en las bolsas donde van a estar. También en estos momentos hay personas que dicen: yo quisiera como que no me hallo y necesito que alguien me hable algo, me diga algo. Allá tenemos unos pastores, unos hermanos, en la parte de atrás donde dice consejería, ellos están allá haciendo ese trabajo de consejería. Si alguien necesita, de pronto un amigo necesita que alguien esté allá, allá va a estar los hermanos muy atentos, están calificados para realizar cualquier consejería que se necesite. También mis hermanos, me acaban de llamar unos amigos, unos hermanos que venían para el evento, ya estaban contratado todo, pero me dice que el día de ayer tuvieron un proceso de intoxicación y están todos en la clínica. Nos piden oración en este momento. Entonces el enemigo coloca trabas para que la gente que no conozca del Señor, ¿cierto? Pero aquí tenemos el Dios que sana. ¿Cuántos saben que aquí tenemos un Dios que sana? Un Dios que salva. Y vamos a hacer una oración de sanidad por estos hermanos y estos amigos que están en la clínica en este momento, que sea Dios sanando. Y yo sé que la oración de sanidad normalmente la hacemos después del mensaje. Pero alguien dirá en este momento, tengo un dolor de cabeza que no me lo aguanto. Tengo un dolor en alguna parte y no me puedo concentrar hoy en el servicio. Si hay alguien que esté quebrantado de salud, puede alzar la manito de los que estamos acá. Eso. Ahora vamos a dar un paso de fe. Si usted gusta, pase hasta acá. Y vamos a hacer esa oración de fe en este momento por sanidad. Amén. ¿Cuántos creen que aquí está el Maestro, el Señor de los señores, el Rey de los reyes? Y voy a pedirle el favor al Pastor Humberto Salas. Él hace esta oración de sanidad por los enfermos. Si tenemos más pastores acá que nos puedan ayudar orando por los enfermos que están acá adelante y por los que están en la clínica en este momento, ayer por causa de intoxicación. Tenemos al Rey de la Gloria aquí en este lugar. Amén. Ahora necesito que todos los promotores, vamos a tener después de esta oración una especie de ceremonia muy cortica con los promotores. Se les avisó a todos, no sé por qué no están, pero vamos a tener eso con los promotores y algunos pastores. El Maestro está aquí y Él tiene cosas grandes para cada uno de ustedes. Pastor Salas.
2: Gloria al Señor. Démosle alabanza al Señor. No, con más vida, que es para nuestro Dios. Gloria a Dios. Este es un momento especial. Démosle un aplauso a Dios. Un aplauso al Señor. Gloria a Dios. Aleluya. ¿Sabe algo? Uno mira la palabra y dice que el Señor pasaba por las partes y los enfermos, endemoniados, todos aquellos que tenían dificultades eran sanados. Pero cuando usted mira Hechos de los Apóstoles, usted ve que a los apóstoles le llevaban enfermos. Y cuenta la Biblia que aún los paños, los delantales, la sombra de aquellos apóstoles sanaba a los enfermos. Pero ahí no termina. ¿Sabe qué es lo más bonito? Que la Biblia dice, y estas señales seguirán a los que creen. Yo somos la iglesia, seguirán a los que creen. En mi nombre echarán fuera demonios, hablarán nuevas lenguas. Si tuviesen cosas mortíferas o si bebiesen cosas mortíferas, no les hará daño. ¿Qué más dice? Sobre los enfermos colocarán las manos y sanarán. Yo sé que aquí está el Señor. Y el Espíritu Santo tiene operaciones, manifestaciones, dones y ministerios. Y Él puede hacer algo especial en cada uno de nosotros. Amén. ¿Sí? Si está enfermo, no importa, aquí está el Señor. Vamos a orar. Hay una oración dirigida, que es la que yo voy a hacer, pero hay una oración personal. Y también podemos orar como aquel hombre: mi siervo está enfermo, solamente di la palabra que mi criado sanará. ¿Cierto? Entonces vamos a orar con fe. No se deje de ir, vamos a orar porque esto es un momento donde hay una pelea, una guerra. Gloria al Señor. Entonces yo quiero pedirle que se concentre con fe en Dios. Y vamos a orar en el nombre de Jesús. Bendito Dios, Padre celestial, Dios maravilloso, Dios eterno. Estamos en tu presencia, Señor, en esta hora. Te pedimos perdón, Señor, si te hemos ofendido, Cristo. Que si hay pecado, maldad, iniquidad, ofensa en nuestra vida, Dios, tu mano de perdón sea establecida sobre cada uno de nosotros, Dios. Yo oro en esta hora, Señor, reconociendo tu grandeza y tu poder. Yo sé que tú estás aquí en la unción de tu Espíritu y que has dado a la iglesia el poder y la autoridad para reprender todo espíritu de enfermedad. En el nombre de Jesús, por el poder que ha dado a tu pueblo, aleluya, por la autoridad, por la unción, por la bendición que tú has dado, Cristo, yo reprendo todo espíritu de incredulidad. Toda atadura del diablo, todo yugo, toda cadena se rota en esta hora por el poder y la unción de tu Espíritu Santo. Mira, Señor, cada persona enferma en hospitales, en clínicas, no solamente del cuerpo, sino del espíritu. Aquí mismo, en este lugar también, Padre, te los presento. Tú que eres Dios, en esta hora, Señor, te pedimos que obres, oh, convencido de tu palabra que dice, pedí y se os dará, tocá y se os abrirá, llamá y se os responderá, porque todo el que pide recibe. Todo el que pide recibe. Todo el que pide recibe. El que busca halla, y al que llama se le abre. Oh Dios, gracias en esta hora, porque el poder de tu Espíritu se manifiesta en liberación. En liberación en esta hora. En liberación. Tú que haces de los vientos tus mensajeros, mandamos una palabra de poder, de unción, donde están los hermanos enfermos, en lugares que no han podido venir en esta hora, a los hospitales, Señor Jesús de Nazaret, aún en cárceles, en sitios inhóspitos, Padre. Pero tú llegas, Señor, tú llegas allá donde el hombre no puede llegar, pero en este

0: esta hora, la iglesia tuya, Señor, la iglesia tuya levanta una plegaria pidiendo ayuda, pidiendo liberación para aquellas personas que están atrapadas por el enemigo, por la enfermedad. En el nombre de Jesús hay poder, diga, hay poder en el nombre de Jesús, hay poder en el nombre de Jesús, hay liberación en el nombre de Jesús, hay liberación en el nombre de Jesús, hay sanidad. Hay sanidad, hay sanidad. Si recibe sanidad en esta hora en el nombre de Jesús, recibe sanidad, recibe sanidad, recibe sanidad. Allá, allá, recibe sanidad. Toca Espíritu Santo, toca Espíritu Santo, toca Espíritu Santo, toca Espíritu Santo. Oh, te llamamos a contentamiento en esta hora, nuestras vidas, en este lugar, a la familia, en todo lugar donde se invoca tu nombre, hay sanidad. No importa la enfermedad, en esta hora el Señor te está haciendo libre, libre, libre, libre, libre, sano, sano. Hay sanidad en tu nombre, oh Jesús. Hay sanidad en tu nombre, oh Jesús. Hay sanidad, hay sanidad, hay sanidad, hay sanidad, hay sanidad, hay sanidad. Recibe. Recibe, pero también testifica, oh aleluya, de la sanidad que Dios está haciendo en esta hora en tu vida. Gloria a Dios. Hay libertad y sanidad en el nombre de Jesús. Aleluya. Si ese aplauso es para Dios, déselo con el alma, déselo con ganas, déselo con el alma. Aleluya.
1: Gracias, Señor Jesús. Qué bueno es el Señor, qué bueno es mi Dios, el Maestro está aquí. Vamos a cantar un coro y después pasamos a la ceremonia brevemente. Fortaleza de mi vida es Jesús. Cuando llegan los problemas, ¿qué pasa? Ah, Él nos fortalece, Él nos ayuda, Él nos sana, Él nos bendice. El Rey de la Gloria está aquí en este lugar. La fortaleza de mi vida es Jesucristo. Vamos a cantar, pero con entendimiento, amén. Sabiendo que este coro se canta con entendimiento. La fortaleza de mi vida es Jesucristo. Para usted es la fortaleza de su vida. Él nos sana, Él nos ayuda, nos libra, nos bendice. El Maestro está acá.

0: Aleluya al Señor. Gloria al Señor. Qué bueno es el Señor. Démosle una alabanza al Señor. Bueno, mis hermanos, sentémonos un momentico. Quisiera preguntar si el hermano Dumer ya llegó. Hermano Dumer, ¿ya llegó? ¿No ha llegado el hermano Dumer? Tan cerca. Bueno, hermano, yo creo entonces que tocó aplazar esta parte para más ratico. Necesito que estén todos. Vamos a destinar. ¿A cuánto les gusta adorar y alabar al Señor? ¿Ah? La otra pregunta, ¿cuántos trajeron las herramientas para adorar al Señor? ¿A dónde están? Sí, sí las tenemos acá. Bueno, entonces vamos a cantarle al Señor con el alma, con el corazón. ¿Qué es lo único que usted y yo le podemos dar al Señor? Alabanza y adoración, amén. Vamos a cantar de manera que tú, mi amigo, también cante. Cuerda para ustedes, mis amigos. Tres melodías de bonitas, hermosas, que impactan a la vida de la gente. Yo sé que a don Manuel le gusta la música de cuerda, ¿cierto? Yo sé que a la esposa de don Jorge también le gusta la música de cuerda. Entonces, ahorita le tenemos una serenata especialmente para cada uno de ustedes, los amigos que nos visitan. Entonces, vamos a cantarle al Señor con toda el alma, con todo el corazón. La alabanza en este momento se va a dedicar. ¿Cuántos quieren adorar al Señor en esta hora? Entonces, lo que tenemos aquí programado con los promotores es muy corto. Lo dejamos para ahorita antes del mensaje, o lo podemos aplazar para ahorita el culto de mediodía, ¿vale? Entonces dejamos que el grupo de alabanza nos cante estas preciosas alabanzas al Señor, y después de las alabanzas, la serenata para los amigos, amén. Estamos. Gracias por hacer el... ¿Cuántos hicieron el mandado? ¿Cuánto lo hicieron completo? ¿Sí lo hicimos completo? La alabanza al Señor.
1: ¿Cuántos están listos para adorar al Rey en esta mañana? Amén. Tenga la bondad y póngase en pie y disponga su corazón en esta hora. Amén. Para adorar al único merecedor de toda la gloria y la alabanza.

Gloria al Señor. Qué bueno es el Señor. El Maestro está aquí en este lugar. Él quiere hacer cosas grandes en tu vida. Él conoce lo que estás sintiendo. Él sabe lo que estás pensando. Vamos a escuchar pues estas melodías hermosas. Vamos a concentrarnos en lo que el Señor nos quiere hablar con este mensaje cantado también. Amén. Vamos a escuchar a nuestros hermanos del dueto Generaciones. Y Dios nos habla de muchas maneras. ¿Usted sabe que Dios nos habla de muchas maneras? Nos habla por sueños, nos habla por visiones, nos habla por su palabra, nos habla por estas canciones. Vamos a escuchar lo que el Señor quiere hablar con nosotros en esta hora, con este dueto precioso, dueto Generaciones.

0: Hola, sí. Gloria al Señor.
1: Hola, sí. Hola, hola.
0: ¿Cuánto le dan la gloria a Jesús en esta mañana? Saludo pues muy especial para todos los pastores esta mañana. En el nombre de Jesús, a los hermanos de alabanza, les saludamos en el glorioso nombre de Jesús, a la iglesia del Señor. Que Dios bendiga a la iglesia, amén. Su cuerpo, la iglesia es el cuerpo de Jesucristo. Y bueno, hermano, un saludo muy especial para los amigos. Los amigos son especial en esta mañana, en este lugar. Estos cultos y estos eventos se hacen por los amigos, porque queremos que los amigos entren al reino de los cielos. Y la única manera de llegar al reino de los cielos es entregándole el alma y el corazón a Jesucristo. Él está esta mañana aquí en este lugar. Amén.

Gloria a Dios. ¿Cuántos hemos venido a adorarlo a Él? Amén. Gloria a Dios. Vamos a cantar El amigo de mi alma.

0: como dice Giovanni, se acordó.
1: Se acordó de mí cuando muy lejos, lejos, muy lejos, lejos de allá.

Este aplauso es mejor para Él, para Él, para Él, para Él, es mejor. Aleluya. Gloria a Dios. Hemos venido con un propósito de salir llenos de acá, ¿cierto? Amén. Y qué bueno que un amigo saliera de este lugar con otro pensamiento diferente, amén. Porque en Jesús está la vida. ¿Cuántos somos felices con Él? ¿Ah? A ver, ¿cuántos somos felices con Él? Amén, yo soy muy feliz con Él. Ya hace casi unos 30 años que vivo con Él y soy feliz. Antes estaba atrapado en la droga, en el alcohol, en todas las cosas que brinda el mundo. Y pensaba tener felicidad, decía que yo era feliz, entre comillas. Pero la realidad era que no. Siempre había un vacío al otro día. Pero cuando Jesús llegó a mi vida cambió. Y ahora verdaderamente puedo decir, soy feliz. ¿Cuánto le decimos? Somos felices.

amigo no es el que busca tu dinero, tampoco aquel que te desprecia luego. Amigo es aquel

Gloria a Jesús. Gloria al nombre de Jesús. Nosotros estuvimos tristes. Había tantas cosas en nuestra vida cuando estábamos lejos de Jesús, amén. Pero llegamos a Cristo y la vida nuestra cambió totalmente, amén. Y sabe que es algo, hermano, no quiere decir esto que el Hijo de Dios no tenga problemas. Sí tenemos dificultades, pero son fáciles llevar en Jesús, porque siempre hay una esperanza, hermano. Vea, hermano, según cuenta, yo estoy enfermo. Los médicos me mandaron diálisis y me dializo 10 horas en la noche. Últimamente fui a hacer el protocolo para el trasplante, para esperar la espera de trasplante, y me salió el corazón grande. Y los médicos dicen que si yo me ahogo, que porque tengo unas venas muy dilatadas y no sé. Y empecé a ahogarme cuando los médicos me dijeron que tenía el corazón grande, pero yo nunca me había ahogado. Y empecé. ¿Qué pasó acá? Aló. El único que puede sostener al hombre se llama Jesús de Nazaret. Amén. Cuando Cristo vino a mí,

Gloria al Señor, una alabanza al Señor. Qué bueno es el Señor Jesús. Tenemos un Dios maravilloso, Dios de amor y de misericordia. Bueno, antes de pasar al predicador, sé que acabó de llegar el bus del hermano Dumer, ¿cierto? Llegó el bus del hermano Dumer. Vamos a cantar un coro porque los hermanos no han cantado. Hay un coro que le gusta mucho a la iglesia, porque nos invita a creer en el poder del Señor Jesús. Amén. El hermano contaba un testimonio ahorita de que Dios ha hecho cosas grandes en él, que Dios lo ha sanado. ¿A cuántos el Señor los ha sanado acá? ¿A cuánto el Señor nos ha librado de los hurtos, de los robos? ¿Sí? ¿A cuántos tenemos testimonio cuando hemos invocado ese nombre de Jesús? Yo voy a contar un testimonio, lo cuento siempre, lo voy a contar ahorita, porque es que no puede uno quedarse calladito cuando Dios hace milagros, ¿cierto? El año pasado, en algún momento nos invitaron a dar una serenata. Yo no canto, mi esposa canta. Y era la 1:00 a.m. cuando la persona que nos había invitado nos lleva a cantar, que parar una serenata en la calle Novena con 11B. Como por ahí casi no pasa nada y en Cali casi no hay peligro de nada, ¿cierto? ¿No? Eso. Era el hermano que cantaba con mi esposa dando la serenata a la persona que se le estaba llevando la serenata, pero le cuento que no prestaba atención. ¿Usted alguna vez ha cantado a alguien que no le presta atención? ¿Sí? Eso es como duro, ¿cierto? No le prestaba atención. Pero cuando al momento era 1:00 a.m, llega una señora en una moto. Por favor, déjenme entrar que me vienen persiguiendo 2 tipos en una moto y me van a robar. Ahí mismo sí todo, y el que estaba distraído se puso atento y dejó entrar. Y llegaron los 2 señores de la moto, los 2 fleteros, armados. Pero llegaron en una condición, lo cuento que aquí está mi esposa, llegaron con las manos arriba y temblando. Pastor, ore por mí que somos muy malos, ore por nosotros que somos muy malos. Y ese robo se frustró, porque el nombre de Jesús es, ¿sí o no? El nombre de Jesús es poder. Vamos a cantar este coro antes de pasar al predicador en esta mañana, porque Dios tiene cosas grandes para nosotros. ¿Cuántos quieren cantar este coro? Lo cantamos 3 veces antes de que pasara el predicador. 3 veces cantamos este coro, el nombre de Jesús, pero cantémoslo con toda el alma y con todo el corazón. Amén. Yo sé que todos desean escuchar en esta hora el predicador. Usted sabe que es un hombre que antes estuvo con la sotana puesta y Dios ha hecho un milagro grande. Pero vamos a cantar el nombre de Jesús es poder. 3 veces y pasamos al predicador. Amén. ¿Cuántos quieren cantarlo? ¿Cuántos tienen las herramientas listas? Vamos a cantarlo con el alma. El nombre de Jesús. Duro, duro. El nombre de Jesús. Eso. Eso.

glorifícate. Glorifícate de una manera extraordinaria en esta mañana. Jesús, glorifícate. Dile al Señor, háblame en esta mañana. Dile, Jesús.

0: Jesús. Vamos a esperar que nuestro pastor Apolinar pase hasta este lugar. Bien puede, hermano pastor Apolinar. Yo sé que por ahí lo han visto mucho en los folletos, dice el sacerdote católico, pero hoy viene a traernos la palabra del Señor. Ya Dios le colocará, hablará, testificará lo que Dios le coloque. Y dejemos que Dios nos hable. Amén. Dejemos que el Maestro nos hable en esta hora. Pastor Apolinar con nosotros, y que Dios le bendiga.
1: Qué honor, varón, qué honor. Pero usted me dice a mi pastor, mire, allá está el hermano Madrid, usted. Wow, y hay una cantidad de pastores, pero esa palabra pastor para mí la veo muy grande. Jesus, oh my God, estoy feliz, no lo puedo creer. Que siéntense, hermanos, porque tengo mucho que hablarles. Oh my God, que Dios los bendiga primeramente. A ver, que el Señor los bendiga. ¿Cuánto le dicen al Señor que me bendiga a mí? Díganlo en alta voz. No, amén, no, digan: Señor, bendice al hermano Apolinar. Dígale, aunque tiene un nombre tan feo, pero bendícelo. Amén. Hermano, mi nombre es tan feo que una americana me dijo: What is your name? Y yo: Oh my God, my name is Apolinar Fernández. Y me dijo: What? Se asustó. Y entonces yo pensé que ella pensó que le había dado el nombre del perrito. Y le dije: No, no es nada. Es nada, my dog name. No es el nombre del perro, es mi nombre. Y me dijo: ¿Tienes un nombre diferente? Y le dije: Bueno, en Colombia dicen a los Apolinares, si los hay, porque yo creo que se murieron por el nombre.

Nombre tan feo, les dicen Polo. Y me dijo, oh, Polo, P-O-L-O, yes. Y me dijo, tú tienes un big name, porque en Estados Unidos Polo es una marca muy buena. Entonces yo quedé reconocido con un nombre muy elegante por las camisetas Polo. Pero mi nombre es Apolinar, y aunque el diablo no lo crea, aleluya, yo tengo mi nombre inscrito en el libro de la vida. Levante su mano y digan conmigo todos: Señor, aunque mi nombre no es muy hermoso, no lo dijeron, aunque mi nombre no es muy hermoso, está inscrito en el libro de la vida, y aplaudo al Señor por eso. Apláudalo, apláudalo. Usted sabe, hermano, lo que la Biblia dice. Pablo dijo, mírense en ustedes mismos, como quien dijo, lindo, que hay hermanos que todavía andan con cara de burrito viejo porque no saben lo que tienen. ¿Sabe quién me habló a mí? Cuando yo fui a perseguir a los cristianos, porque yo llevaba 12 años en un seminario preparándome para ser el mejor sacerdote de Colombia. Yo pensaba que yo iba a ser San Apolinar, que me iban a colgar en los altares, que la gente me iba a adorar. Y cuando escuché hablar que los protestantes estaban, me indigné, porque no rezaban, porque no creían en el papado, en las aculatorias, en los responsos y todo lo que concierne a la Iglesia Católica. Y desaté una persecución de odio para defender a Roma en Colombia. Yo en ese entonces estaba en Colombia. Oiga, y me fui con 14 hombres armados. ¿Y sabe quién era el predicador? No uno como estos que están tan bonitos. Mire ese Jaiber, qué hermoso, con corbata. El presidente, mire qué lindo. Era un humilde zapatero, sencillo, pero tenía a Jesús de Nazaret. ¡Wow! ¡Jesús! Y yo me había entrevistado con obispos, con cardenales, con sacerdotes, con seminaristas elocuentes. Y cuando vi a ese ignorante que empezó a hablar en lengua, yo dije, ¿este bruto qué habla? Yo por lo menos rezo en latín. Y empecé a mostrarle lo que yo sabía. Dije, Pater Noster, quia sin cieli, santificet tu nomen tu, venia reinum tu, fiat voluntas tua. Y el pastor, ¿qué le importaba el lenguaje mío? Yo estaba rezando en latín para que el Papa se agradara. Y el bruto, así feo y mal vestido, estaba hablando en otras lenguas por el Espíritu Santo. ¡Wow! ¿Por qué no me lo aplaude? ¿Por qué no me lo aplaude? ¡Chisas! ¡Oh, my God! Hermano, y antes bien, lo necio, lo feo y lo bruto escogió Dios. Dios escogió a ese hombre. Cuando él predicó el mensaje, yo estaba asustado con mis feligreses católicos que me mandó a sentar. Pude entender que el ignorante este tenía lo que yo había buscado en 12 años en el seminario. Me enseñó quién era Jesús y me mostró que para ir al cielo era Jesús. Y alabo a Dios que por un bruto predicador colgué la sotana y hoy estoy aquí alabando el... ¿Dónde está el pianista? ¿Dónde está el pianista? Hermano, venga, venga, que la gente está muy contenta. Dele un aplauso al Señor porque el pianista viene a ayudarnos. Ese hombre viene a ayudar. Y los que tocan los instrumentos, tráigalos. Llámelos, llámelos, que usted es el que manda en este grupo. Aleluya, esos que tocan los instrumentos, que vengan aquí. Denle un aplauso al Rey de Reyes. ¿Cuántos creen que vinimos a una fiesta? ¿Dónde está el de la batería? ¿Dónde está? ¿Dónde está? ¿Está con la novia o con la esposa? Que venga rápidamente para que alabe a Dios. ¿Dónde está ese baterista? Allá viene, allá viene. ¿Qué está haciendo usted por allá? Si a usted lo llamaron, fue aquí a tocar y a cantarle al Señor. Está con la esposa, se la perdonamos, pero tiene todo el resto de año. Gloria al Señor. Alaben al Señor, que aquí vienen estos que nos van a ayudar. Van a aplaudir. A su nombre, un aplauso al Rey. Cuando el pueblo alaba a Dios, aplaude. Amén. ¿Cuántos dicen amén? Hermano, ¿a qué vinieron ellos?

Díganselo en la cara para que les dé vergüenza. ¿A qué vinieron? A alabar a Dios, a dar testimonio que lo que saben es para Dios. Pregúnteles qué hacen por allá sentados. Pregúnteles para que se avergüencen. Avergoncémoslos delante de la gente. ¿Qué hacen por allá sentados? Ustedes vinieron a alabar a Dios. Un aplauso al Señor. ¡Él! ¡Wow! ¡A su nombre! ¡Oh, my God! ¡Jesus! Los que nos están escuchando en esta transmisión, Pastor Jaiber, gracias mil por escogerme a mí, porque aquí hay mejores predicadores que yo. Pero usted sintió de parte de Dios, Dios le bendiga por traerme a este lugar. Estoy regocijado, acabo de llegar de una gira a Estados Unidos, la disfruté mucho, pero ya pasó. En este momento estoy aquí en Colombia, Cali, Colombia, right? That's good. Y aquí estoy engrandeciendo el nombre del Señor. Así que los que nos están escuchando por el mundo, que se gocen con nosotros, porque vinimos a alabar a Dios. Hermanos, yo mismo no entiendo el milagro. Wow. Jesus.

pasé por una gira en Europa y en esa gira estaba estipulado ver al Papa en la Plaza de Pedro. Ese era el tour que nosotros teníamos y el Papa debiese. Y pude llegar al Vaticano, mirar el Papa, como diga, aquí donde está esa canastilla de básquet. Básquet es, ¿verdad? La pelota, ok. Sentado, hablando en muchos idiomas, entré a la Basílica de Pedro y sus riquezas, su belleza, su esplendor, sus carpetas del mundo, 3 millones. La iglesia vive, uno no puede ni bostezar. Y estando en el Vaticano, me dijo el diablo: si usted hubiese continuado con nosotros a tu edad, porque yo ya estoy con los 80 años, no se asusten porque parezco hijo del hermano Heiber, y él es mucho menor que yo. Y me dijo el diablo: a estas alturas estaría usted entre los cardenales preeminentes del mundo, o tal vez corriendo la candidatura para el papado, y estarías archimillonario. Y le dije al diablo: ¿sabe qué, Satanás? Si yo me quedo con Roma, hoy sería famoso, aplaudido. Me quedé con Jesús y voy a estar. Amén. A su nombre. Jesús. Ahora, piensen qué siento en este momento. Cuando estaba destinado a una condenación y ahora odiado por el Vaticano, me excomulgaron, me sacaron de Colombia y seguí siendo perseguido por el mundo, Guatemala, padeciendo por el nombre de Jesús, El Salvador, United States. Y lo único que he visto es la gloria de Dios. Y no me avergüenzo de ser cristiano. Me siento orgulloso de tener a Cristo. Tóquese, tóquese así. Tóquese así, diga: me siento orgulloso de tener a Cristo. Y como lo tiene ahí, apláudale, háblele y apláudalo. Háblele y apláudalo.

Eso, hermano, Dios le bendiga. Ese es el evangelio. Que el diablo escuche que este es el evangelio. Un grupo de hombres y mujeres, no mirando la situación económica, ni su belleza, ni su color, solamente juntos para alabar a Dios. Hermano, y les aconsejo, no hay nada. Que lo va a decir el hermano Apolinar, que conoce más de 30 países. Y entre los 30 países he visitado, ¿cómo se llama eso? Los países, Europa, Asia, de los cinco continentes, he visitado 4. No los conozco, pero los he visitado. Y no he visto nada en el mundo mejor que lo que yo tengo. Escúcheme bien, porque hay hermanos que andan todavía con cara de burro viejo, aburridos, porque son evangélicos. Hermano, tener a Cristo es un honor. Dale un aplauso al Rey. Amén, amén, amén. Dégame. Ya voy para allá, ya voy. Dios le bendiga. Amén. Dios le bendiga, hermano. A su nombre. Dele un aplauso mejor al Señor. Dele un aplauso mejor al Señor. ¡Wow! ¡Wow! A su nombre. Hermano, usted tiene a Cristo. Señor, yo quiero que todos te digan, yo te tengo a ti. Y si lo tienes a Él, ¿qué sientes? De todo. Pues entonces, si siente de todo, apláudale, corra, alábelo, diga gloria a Dios. Yeah. Amén. Jesús. Aleluya, Jaiber. Usted tiene la culpa. Usted es el culpable. A ver, aplaudan a este culpable que me tiene aquí metido en este asunto. Un aplauso al Señor por el hermano Jaiber. Por esos músicos, un aplauso. Están bellos, tan lindos. Vinieron a alabar a Dios. No he podido empezar a predicar porque estoy muy gozoso. Aquí tenemos el presidente del concilio. Tengo mucho respeto para con él. Fuimos invitados a una gira por Centroamérica. Y uno, hermano, se acuerda de ello. Yo los contacté con un gran hombre de la fe apostólica en Guatemala. Y fuimos invitados para ir a inaugurar un templo en Guatemala. Y entre ellos llevamos al hermano y a otro hermano. Y Dios usó a este hombre de tal manera que haya quedado impregnado el nombre del hermano presidente del concilio. Y estuvimos inaugurando un templo pequeñito, feíto, con unos pisos amarmolados. Escuché de novillos y 500 gallinas. Ahí está el hermano. ¿No ve que ya él y yo tenemos cara de gallina? Salimos, comimos tanta que quedamos con cara de gallina. Él de gallo y yo de gallina, mano, porque él es muy fuerte. Hermano, e inauguramos ese templo. Fue un evento. Dios usó a este hombre y ya están esperando llevarlo tal vez hasta los Estados Unidos, porque Dios lo usó. Nos estamos comunicando con Guatemala. Recientemente yo salí de los Estados Unidos y lo que les estaba diciendo, hermano, mucho cuidado. Vamos a cuidar esta salvación. No importa que usted no salga de Cali, no importa que usted no conozca Medellín, yo conozco naciones, países, gobiernos. Me enfrentaban presidentes. En El Salvador me tocó enfrentármele al gobierno de El Salvador, al obispo y al cardenal, porque los anuncios por la radio y la televisión que yo iba a predicar, teníamos 3 canales de televisión a nivel nacional y 7 emisoras para esa magna campaña. Era un evento como nunca había sucedido en El Salvador, y en la Iglesia Católica se levantó

0: como el Cristo que usted y yo tenemos es poderoso. Diga, tengo un Cristo de poder. Yo tengo un Cristo de poder, que de la tumba se levantó. ¿Cuántos tienen el Cristo de poder? Dígalo conmigo. Yo tengo un Cristo que de la tumba se quedó. Ah, y se levantó. Por eso está usted y yo, estamos aquí en este lugar. Ahora, cuando el Vaticano me ofreció, cuando me dijo el diablo eso, dije, Señor, no, mis carpetas en el cielo. Es que allí son carpetitas de 3 millones de dólares. 4. La ciudad, aleluya, la ciudad donde usted y yo vamos a caminar son calles de oro roto, puro, no como esta prendita que es de Guatemala y de 14 quilates, puro, como a 1,000,000,000 de quilates, porque está purificado en la mano de mi Dios. Calles de oro puro, mar de cristal, las lumbreras son celestiales, ángeles y arcángeles con nosotros y gozándonos en la gloria de Dios. ¿Habrá algo aquí que se parezca a eso? Entonces dele gracias al Señor. Dele gracias, eso es tuyo. Es mío, alábalo. Levante la mano y diga, eso es mío. Digan conmigo, las calles de oro son míos. El mar de cristal es mío. Si usted lo cree, dele gracias a Dios. Que lo menosprecien las gentes, que lo odien los católicos, que el alcalde de Cali lo odie, que Petro, que, ay, perdone, que nos sirve, bueno, es esa de, que nos odie, que nos importa. Tenemos lo mejor, que tiene ropitas sencillas, que no ha salido de Cali. Sin salir de Cali va a salir, wow, Jesus. No, yo no estoy pensando lo que yo pienso. De Cali me voy a las calles de oro. De Cali. ¿Lo quieres alabar? Y tóquese y diga, ¿y por qué yo? Dígalo, dígalo. Tóquese y diga, ¿y por qué yo? Porque a Dios le dio la gana escogernos a nosotros. ¿Verdad que sí?
1: Amén, gloria a Dios.
0: Diga, gloria a Dios fuerte.
1: ¡Gloria a Dios! ¡A su nombre!
0: ¡Aleluya! Mire, yo no sé si esos zapatos son suyos o se los prestó la hija, porque no tenía con qué comprar zapatos nuevos. Y así va a andar en las calles de oro con Jesús. ¡Wow! ¡Jesús! Hermano, no cambiemos lo que tenemos. Conociendo el mundo, no hay nada. Y no es vanidad de mí. Yo voy a Estados Unidos porque me lleven y me pagan el pasaje. Y a cualquier parte del mundo porque alguien me invite. Pero yo no voy a gastar dinero en lo que es vanidad. Yo estoy en los jardines más lindos del mundo, que son las Niagara Falls. Las en español, cataratas del Niágara. Son hermosísimos. Los jardines son como nunca. Y hubo un hombre que me dijo, hermano, yo pasé al cielo, muerto pasé al cielo. Y entré por un túnel, y cuando llegué allá me encontré un jardín como nunca, tan hermoso. Y le dije, hermano, si el cielo es como el jardín que usted vio, no quiero ir al cielo, porque Cataratas del Niágara tiene un jardín muy lindo. Lo que está allá no lo podemos explicar. No sabemos, son calles de oro, explicarlo cómo. Porque eso está hecho en la mano de Dios para lo eterno. Escúcheme la iglesia, por favor. Y hay gente por aquí chiflada diciendo que fue al infierno. Pues si se fue al infierno, ya lo dejaron allá. Porque el infierno nadie sale. Y si llegó al cielo, ¿a qué está haciendo aquí estorbando? Fantasías que sacan los evangélicos hoy. El cielo es más que eso, no dejes. Hermano, no he podido predicar porque estoy muy contento con ustedes. Los quiero animar. para que no se desanimen por la situación económica, cualquier circunstancia, hermano. Tener a Cristo con casa, sin casa. Tener a Cristo sin buena ropa, sin buena comida, frijolitos y arepas por la mañana nomás. Pero tener a Cristo es tenerlo todo. Y con esto termino para poder ir a predicar. Me emocioné tanto en el Vaticano. En el bus que yo andaba éramos 60, y la mayor parte eran mexicanos y todos muy católicos. Y me prendí tanto en el Vaticano que yo estoy en la Plaza de Pedro y le dije a un grupo que me rodeaba: de allá me sacó Dios. ¿De dónde? De la Iglesia Católica. Colgué la sotana y me dice un Félix, uno de esos católicos: ¿qué hace aquí? Y le dije: pues para mirar lo que había para mí, que no me daba vida. Usted es un maldito hereje. Y empezaron a hacerme un escándalo y me tocó salir corriendo con mi esposa, porque tal vez me iban allá a la guardia suiza y me iban a meter preso, porque estaba en la Plaza de Pedro, hermano. Pero ¿sabe para qué me llevó el Señor a la Plaza de Pedro? Para que viera la grandeza de Roma y para que entendiera que lo que tengo adentro no es una basílica. No es la basílica, no es el oro, no es la plata. Apláudalo mientras que suba la plataforma y dele gloria a Dios. Qué lindo es esto. Amén. Amén. Ya saben que soy su hermano. Dios le bendiga a estos músicos que nos están ayudando. Y yo quiero ver la mano levantada de los amigos que vinieron. Levanten la mano los amigos que no son cristianos, que vinieron. Wow, Jesus. Qué bendición. Wow, oh my God. Pónganse de pie, tengan la amabilidad los amigos que vinieron. Pónganse de pie los amigos que vinieron. Pónganse de pie. Pónganse de pie, tengan la bondad. No les vamos a comprometer a nada. Qué gente tan hermosa vino. Hermanos, yo quiero que los miren. Vea, abajo hay amigos, abajo. Yo quiero ver aquí 20 hermanos rápidamente. No, quédense de pie. 20 hermanos rápidamente, hermanos evangélicos. 20, rápido, rápido, rápido. 20, rápido, rápido, rápido. A ver, rápido, rápido, rápido. No hay sino 10, 15. Nos faltan 20, 10, 15. Alabado sea el Señor. Rápido, rápido. No hay más evangélicos, Señor. Pero voy a predicarle a todos esto para que se conviertan. No hay más evangélicos aquí. Jaimito, venga a ver. Usted con esa cara de pastor y tan seco. Venga a ver. Rápidamente. Gloria al Señor. Amén, amén. ¿Cuántos dicen amén? No, los que están de visita, quédense de pie. Miren los que están de visita, hermano. Miren los que están de visita, mírenlos. Por favor, mírenlos. Y van y me les dan la mano y los felicitan por estar aquí alabando a Dios con nosotros. Vaya y me les dan la mano. No se me sienten. Que lo van a ir a felicitar, Amén, hermano. Y usted el que tiene a su lado, felicítelo. A ver, rápidamente, no es así, vea. Ahí hay un joven de corbata elegante, bien precioso. Mire ese muchachón que está allá parado. Mire, mire, mire. Alabanzas al Señor Jesucristo. Aleluya. Aplaudan, aplaudan. Yo tengo un Cristo de poder que de la tumba se levantó. Amén. Jesús. Amén. Ahora sí. Dios te bendiga, hermano. Este hombre me cae bien. Yo aprecio mucho a este varón. Él no sabe lo que tanto yo lo aprecio. Dios le bendiga a los hermanos que nos colaboran. A los de atrás ya me los felicitaron. Mire, atrás se quedó gente sin felicitarla. Qué vergüenza. Jaime, vaya usted solo. Atrás se me quedó gente sin felicitarla. Eso da vergüenza. Da vergüenza, porque lo que queremos es eso. Un abrazo. Un abrazo. Mano Madrid, cuando yo llegué al lugar donde estaba el pastor, con el deseo de acabar con él, salió un señor humilde, mal vestido, y yo le había destruido toda la comida con la mula, todo lo que había en la huerta. Y sabes qué, Madrid, y yo dije: se van a enojar. Y sale un caballero y me dijo con amor: Dios le bendiga. Wow. Y este bruto, ¿cómo que Dios me bendiga? Cristo lo ha traído para salvarlo. Si ese hombre no me dice eso, yo llevo a 14 hombres para acabar con los evangélicos. Pero el amor de ese hombre me tocó. Y eso es lo que queremos, que el amor que usted le está dando a los amigos con un abrazo los toque, para que entiendan que el evangelio es poder de Dios. Aplaudir. Y también a las almas. A los amigos no les voy a hablar mucho, porque muchos van a querer que oremos por ellos. Los amigos lo que quieren saber es qué necesitan ellos para ir al cielo. Simple. Entonces no hay larquea mucho con ellos. Entonces yo quisiera darle una explicación a la iglesia, a los pastores. ¿Qué necesitamos para que Cali se convierta a Cristo? ¿Qué es lo que la iglesia necesita para despertar de ese sueño y que nazca un avivamiento propio que te diga: un alma vale más que todos los millones de la tierra? Que los preocupe por las almas. Porque hay a nivel mundial la iglesia católica, los trinitarios, los del nombre, nos parecemos todos negligentes ante la necesidad que el mundo tiene. ¿Sabe usted cuando Cristo habló del hombre que fue al infierno? ¿Ha pensado usted, hermano, qué es el infierno en tormentos? Pastor que me está escuchando, evangelista que me escucha, cantantes, ¿ha examinado usted el sufrimiento de un hombre que creía tenerlo todo y fue a un lugar de tormento? ¿Ha pensado los pastores del valle en ese sufrimiento para los caleños que van para el infierno, cuando no nos hemos preocupado por ellos? Solamente caminamos con un concilio y producimos más para el concilio que para el reino de Dios. Y la iglesia que es de Cristo, diga usted: yo soy la iglesia. Dígalo: yo soy la iglesia. No tiene por qué estar ajena ante la necesidad del mundo. Tiene que haber una preocupación. Cali se va a perder. ¿Y quién es culpable? No son los caleños. Somos la iglesia, que no le hemos mostrado a Cali cuál es el poder del evangelio. Alaben a Dios. Alaben a Dios. Cuando yo colgué la sotana, a mí no me importó qué tenía que hacer. Me dijo mi madre: si sigues con los malditos, aleluya, serás maldito y no sos eres su madre. Mi padre, maldito eres. Pero yo había sentido el poder de Dios. Recibí el Espíritu Santo. Y cuando recibí el Espíritu Santo, mi madre me puso a escoger: escoge entre mi vida, tu madre, o tus malditos, aleluyas. Pero el Espíritu Santo me dijo: escógeme a mí, que yo en la vida tuya soy mejor que tu madre. Abandoné a mi madre, abandoné a mi padre, abandoné a mis hermanos. Fui excomulgado por la iglesia católica. Y después de eso aparecí en otro país donde me formé, en Estados Unidos, por más de 50 años, más soy de allá que de aquí. Pero solamente porque rechacé lo de aquí para enamorarme de lo de arriba. Y me enamoré de lo de arriba y entró en mí una sed de alcanzar almas para Cristo. Por eso he ido a más de 30 países a predicar. Y no porque sea un gran predicador, no lo soy. Simplemente soy un enamorado de Jesús. Y el que está enamorado no le importa ir a donde le toque ir, porque está enamorado. Sigan aplaudiendo, suenen, suenen. Alabado sea Jesús. Alabado sea Jesús. Sigan orando a Dios. Sigan orando a Dios. Estoy seguro que si usted está soltero y se enamora de una niña mexicana, no le importa lo que le toque dejar: voy a México porque estoy enamorado. Que se enamoró de una niña y me voy. ¿Cuán enamorados estamos de Jesús? Que no nos importa la comodidad. Hoy nos importa más el carro, nos importa más la casa, nos importa más la corbata y el saco, nos importa más los aplausos que las almas. Y el evangelio de la Biblia En eso no está la importancia. La importancia es que

0: Nos inclinemos a hablarle a un mundo que se va al infierno y no queremos, porque la iglesia es la única. Voy a decir algo, si usted no lo conoce, voy a decir algo para que usted diga: la única, aleluya. No sé si me lo van a entender, Jaime. La única que tiene las llaves del cielo es la iglesia de Cristo. ¿Lo crees? ¿Lo crees?
1: Yo lo creo en el nombre de Jesús, que tenemos la llave del cielo. A su nombre la gloria.
0: Aleluya. Hermano, usted no sabe cuál es el orgullo. Yo camino con las llaves del cielo. Pero aquí viene la responsabilidad de Jaime, del pastor, del presidente, del que me invitó y de cada uno de nosotros. Estamos usando esas llaves para que la gente vaya para salvar. Y los responsables somos nosotros. ¿Cómo voy a entrar a una casa si no tengo las llaves para entrar? ¿Cómo van a entrar los caleños al cielo si no tienen las llaves? Porque todo lo que atares, eso es para usted, aquí en la tierra, será desatado en el cielo. Mas lo que desates, ¿quién tiene esas llaves? Tú y yo. Pero están oxidadas en el conformismo. Ya no nos importan las almas. Tengo una gran esposa. El hermano la conoce, con ella estuvimos en Guatemala en la gira. Tengo una mujer educadísima, esa mujer que la ve a lo lejos sabe que es cristiana, muy decente. Y un día le dije: Miriam, usted y yo tenemos las llaves del cielo. Amén, me dijo mi amor, y me dio un beso, porque la vieja sigue enamorada de este viejo todavía. Y le dije: ya le hablaste a los vecinos. ¿Por qué me haces la si no sale? Porque usted no les ha entregado las llaves para ir al cielo a mi mujer. Muchas les parece que por tener un vestido largo, cabellos largos y no se pintan, aunque hay unas que están pintadas en el corazón y por fuera no, todavía añoran el mundo. Y el vestido largo no salva las almas. A ti te daré las llaves. Entonces llego donde este que va desorientado. Entonces usted me dice a mí: ¿y cuáles son las llaves? Sencillas, yo las tengo. ¿Cuáles? Primera, arrepiéntese. Le estamos diciendo a los caleños que se arrepientan, o apenas lo hacemos en una conferencia de estas. Cuando salimos de aquí ignoramos al mundo entero, ministros. Si somos los ministros de la iglesia de Cristo. Y hay otra llave, sí. En el nombre, dígalo fuerte, para perdón de. ¿Cómo le parece, ministro? Que yo creía que el bautizar a un niño con agua bendita y decirle al niño con agua bendita: ego te asolvo y no me ni padre, filio te Espíritu Santo, te chienda super voz semanía siempre, que ya el niño quedaba preparado. Y yo a ese niño le apliqué tantos óleos y nada sentía. Y no era así, porque no son las llaves del cielo. Y la tercera llave, la mejor: y recibiréis el don del Espíritu Santo. O sea que yo quiero que me aplaudan el Espíritu Santo. ¿Quieres que me lo aplaudan? Apláudamele y dele gracias. ¿Por qué? Por las almas. ¿Usted cree, hermano, que yo iba a ir al Amazonas a una tribu semicaníbal? Fui con un viaje misionero, alertados por el guía que tuviésemos cuidado, porque eran medio caníbales. Encontramos las indígenas que nos mostraba todo su cuerpo y allá estaban. ¿Creen ustedes que yo voy a dejar a Estados Unidos para exponerme, que me coman vivo? ¡No! Yo fui aunque me comieran vivo. ¿Por qué? Porque esos indios valían mucho más en la presencia del Señor. ¿Cuánto me

0: Están entendiendo. Y porque el Espíritu Santo me dijo: si mueres, te va mejor. Y si no te mueres, te toca ir a predicar a Cali. Era mejor haberme muerto. ¿Cuántos dicen amén? ¿Cuántos dicen amén? ¿Cuántos dicen amén? Entonces, si tenemos las llaves del cielo, la iglesia es la única. Nadie más sino usted y yo. Con ese nombre que es sobre todo nombre, con un aleluya, con un nombre que se doblará toda rodilla. Rodilla. Alguien me dijo: pero es que usted no cree en el Padre. Bueno, voy a poner Dios de acuerdo con usted. El problema es que el Padre se le van a adorrillar a Jesús, que es todo. Y nosotros tenemos ese privilegio, y con las llaves en el bolsillo. Dios nos va a cobrar a los pastores de Cali, a los del mundo entero, porque andamos con las llaves y el mundo se sigue perdiendo. Es el tema de hoy. Edificaos sobre el fundamento de apóstoles y profetas. Es el tema. Ya voy a terminar. Amén. Dios le bendiga, hermana. Yo creí que era $1,000,000 que me iba a dar. Métame eso aquí. Pero no se me robe lo que tengo ahí. Aplaudan al Señor Jesús. Edificaos. El tema. Efesios 2:20. Sobre el fundamento de apóstoles y profetas, siendo la principal piedra del ángulo Jesucristo mismo, quien está edificado en el fundamento de apóstoles y profetas, tiene que vivir como vivieron los apóstoles y los profetas, dando demostración al mundo desde entonces que si eran ellos la iglesia de Cristo. ¿En qué fundamento está usted? Hay hermanos que tienen, dependen de muchos poderes de la iglesia, del poder del concilio, de lo económico. Hay iglesias que el poder que tienen es en la economía. Vienen pastores y hablan con otro, no en este concilio, pero los conozco, son amigos míos. ¿Cuánto entran de diezmos aquí a la iglesia? Hermanos, si entran tantos diezmos, yo les regalo $100,000,000 y cambiemos de iglesia. ¿Cree usted que eso? Cuando el evangelio lo cambiamos, y un alma vale más que todos los millones de la tierra, y nosotros no estamos haciendo nada con ellas. Cuando los apóstoles, lo que les mandó Jesús: no se me muevan de Jerusalén. Aquí viene para usted, pastor, hermano, y cualquiera. Usted no necesita tener un título para ganarse a Cali. Escúcheme. Y no se me muevan. No se me muevan de Jerusalén. Ellos le dijeron: Señor, usted va a restaurar a Israel. Porque los apóstoles están más preocupados que iba a pasar mañana. Como quien dice: usted habla tantas cosas, ¿qué va a pasar mañana? No se metan usted. No dijo Jesús así, pero casi les dijo eso: no se metan en lo que no les importa. Hay algo que les tiene que importar, pero recibiréis poder. ¿Recibiréis qué? Y cuando Él venga sobre ustedes, entonces me van a ser testigos en Jerusalén, en Judea, en Samaria, en Cali, en el Valle, en 30 países, porque el Espíritu Santo.
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0: Pastores, Dios nos va a cobrar eso, porque le estamos estorbando al mundo que vaya al cielo. Tenemos las llaves y los mandamos por otro camino, porque lo que el mundo está viendo en nosotros es una vida totalmente a la de la iglesia primitiva del Señor.

La sed de lo primero, mire usted. Usted va a tener que ir lleno del Espíritu Santo. Pedro era bruto. Usted sabe, el diploma de Pedro, ¿cuál sería? Pescador. Y un pescador en Colombia no va a la universidad. La universidad de Pedro era sacar tiburones, ballenas. Y así tan bruto, el Señor le dijo: y a usted le voy a dar las llaves del cielo. Y después de que recibió el Espíritu Santo, se soltó el bruto y 3,000 se salvaron. Cuando usted y yo predicamos, nadie se salva, porque es más el argumento en palabras que la unción del Espíritu Santo. Porque lo que va a salvar al mundo es el Espíritu Santo que tiene la iglesia. Porque el mundo sabrá: estos son diferentes, estos no son como nosotros, tienen algo diferente. Y claro que sí, tenemos a Jesús y somos diferentes. Hay hermanas que creen que por tener el vestido largo son que es bueno. Hay hermanas que creen que por no pintarse, porque quedan como una vaca vieja, que es bueno. Hay hermanas que no usan el oro porque en la iglesia prohíben el oro. Y el mundo no sabe nada. Entonces, ¿para qué ese vestido largo? ¿Para qué ese cabello largo? Para envolverse en una mascarilla humana y no producir. Si usted tiene el cabello largo, la aplaudo y la felicito, porque yo lo creo. Yo tengo con qué sentar a mi esposa en un salón de belleza y ponerla como Jezabel a cambiarle de color. Y un hermano me dijo: hermano, deje que su esposa se ponga un poquito de color en la cara, porque es muy pálida. Jaime la conoce y en verdad es muy pálida. Le dije: no, no se preocupe por ella. Si el Señor la quiere ver pintada en el cielo, que la pinte Él, pero déjeme la pálida aquí. ¡A su nombre! ¿Sobre qué fundamento estamos? Ahora, si usted busca en el libro de los Hechos de los Apóstoles, capítulo 2 del versículo 46 en adelante, ahí está la vida de los primeros cristianos. Y el problema que tenemos con el Señor Jesucristo es que ese es el modelo para nosotros. Pedro sacó las llaves, lo tomó el Espíritu Santo y así bruto se paró. Pedro sacó las llaves, lo tomó el Espíritu Santo y así bruto se paró. Y ese día se va.

baterista. Tráigale un ataúd porque se murió. Vamos a enterrarlo hoy en una fiesta ceremonial aquí. Enterremos al baterista porque está dormido. Alaben al Señor Jesucristo. ¿Cuántos me están entendiendo el mensaje? Iglesia, muy sencillo el mensaje. O volvemos al tiempo de los apóstoles, o nos vamos a ir al infierno con una doctrina religiosa y evangélica. Porque si el mundo se pierde por culpa de nosotros, nosotros no vamos al cielo. Dice la Biblia que el mundo gime, está con dolores de parto, esperando la manifestación de los hijos de Dios. El mundo no está satisfecho como está. Los romanos no están satisfechos como están. Las iglesias de cualquier concilio no están satisfechos. Están esperando ver la iglesia como se miró la primera iglesia, poderosa, llena de autoridad. Reprendían los demonios. El perro que era tan bruto olía a Espíritu Santo. Y usted que tiene cara de doctor, tiene cara de vago, que no hace nada, que no produce nada. Y el Señor no está hablando de una iglesia vaga. Y era tanta la llenura de Pedro, así tan bruto y mal vestido, con la sombra de Pedro, con la sombra de Pedro, con la sombra de Pedro. Dele, dele, dele, dele. Arranque, arranque, arranque. Con la sombra de Pedro, con la sombra de Pedro. Arranque, arranque, arranque. Con la sombra de Pedro. Señor, mátelos, porque esto no sirve para nada. Arranque con la sombra de Pedro. No lo sabe. Con la sombra de Pedro. Aleluya.

perdone. Cállese, porque aquí mando yo. Un aplauso al Señor, hermano. Siéntese, siéntese. Siéntese, siéntese. Con la sonda de Pedro, ¿qué? Por donde pasaba Pedro olía a Espíritu Santo. Pregúntele a su esposa o al hermano, ¿a qué huelo yo? Ese músico, ¿a qué huele? ¿A chisme? Porque hay hermanas con cabello largo y vestido largo y más chismosa huelen a chisme. Pues con un chisme nos ensanan los enfermos. ¿A qué huelo yo? Pedro iba lleno. 3,000. Y al otro día estaba tan lleno porque olía Espíritu Santo que fueron 5,000. Y como era un evangelista tan internacional, fue donde Cornelio y se salvó uno porque olía Espíritu Santo. Y si el Señor nos reclama ahora, ni como Cornelio uno, menos 5,000, porque no olemos a Espíritu Santo. Porque el aroma que va a sacar al pecador de este mundo es la llenura que tiene el Espíritu Santo. Y el mundo tiene derecho a gemir porque está esperando.

0: dando la manifestación de nosotros que le decimos al mundo que somos la iglesia. Iglesia, mi consejo, porque voy a terminar con esto. Si no volvemos al fundamento de apóstoles y profetas, sembremos un grupo de pastores evangelistas y hermanos del montón, y el Señor no va a levantar el montón, va a levantar su iglesia, de la que Él se enamoró. Alabe al Señor. Su iglesia. El bruto me habló de Cristo. Me arrodillé. Y ese hombre no podía hablar conmigo, porque ese hombre sabía, ese pastor sabía que tenía que estar lleno del Espíritu Santo para enfrentar la persecución. Y cuando yo iba a visitarlo, estaba orando. Iba al mediodía, estaba orando. Iba por la noche, estaba orando. Vivía lleno del Espíritu Santo. Y así empezamos en Albán. Y ese Espíritu Santo se pasó a mí. Y ese Espíritu Santo se me pasó a mí. Y aquí en Colombia tuvimos una revolución en la iglesia de Cartago, donde con ese Espíritu Santo, aquí tenemos un hermano, póngase en pie para que lo conozca. Usted, hermano, usted, claro que usted no rehúsa, porque lo mando al purgatorio. Claro, usted es testigo de lo que pasó en Cartago.
1: ¿Y qué pasó en Cartago? ¿Qué pasó? Amados, Dios los bendiga más. Estamos escuchando la voz de Dios. Creo que estamos escuchando la voz del Espíritu Santo. Este señor Apolinar, evangelista local, departamental, nacional, internacional, intercelestial. Hermano, distingo desde la primera vez predicando. Me refiero al mensaje del Espíritu Santo. Amén. Amén. Hoy, usted me dejó esto para yo terminar. Pero espera que les voy a decir algo. En Cartago, hace unos 47 años aproximadamente, 50, no es mucho, ya me ven muy viejo a mí. No, de veras, Alfonso, ciegos fueron. Una juventud llena del Espíritu Santo. Hoy hemos cambiado tanto, Apolinar. Si ve lo duro que es cantar estas canciones hoy cantamos, hoy cambiamos una canción que dice: ya viene Cristo, señales hay, me voy con Él, me daré a las alturas. Cristo, por una oigo caer, verificarnos.
0: Vamos. Las fuerzas de la parálisis. Voy a hablar de esto porque tengo un testigo. Te acuerdas de la primer paralítica que llegó en silla de ruedas y me dijo: el día de honores. Le dije: no, el Espíritu Santo está aquí. ¿Qué pasó? A los 10 minutos la paralítica soltó la silla en la iglesia. Fui yo, los jóvenes, Jesucristo, jóvenes, el ahora. Esa unción del Espíritu Santo. ¿Cuánto necesita la unción del Espíritu Santo? Pastores, voy a terminar. Ah, no, aquí hay escalera, hermano. Pues aplaudan al Señor. Termino con este mensaje. Voy a terminar. Con la sombra se sanaban. Hermano, tengo al hermano como testigo. Había un hombre muriéndose en el valle. Una hora por mí, yo voy a ser sanado. Y le dije a Satanás: no, yo no voy a ir a orar por él, porque yo sé que el Señor lo va a sanar y me va a llenar de orgullo. Hice un negocio con el Señor. Le dije: Señor, hagamos un negocio. Ese hombre se está muriendo, quiere que yo lo toque. No lo voy a ir a tocar, tóquelo usted. Y verdad, Jesús, que usted trabaja con todo el remoto. Y me dijo: si el Espíritu Santo mío está en ti, voy a hacer lo que tú estás pidiendo. Si está en ti,

si está en ti. Alábalo, alábalo. Si está en ti. Si está en ti. Porque todo, todo lo que pidas creyendo será hecho. Alábelo a Él. Todo, todo, todo. Amén. Oré. Eche fuera ese demonio. Yo creo que este fue testigo de eso. Y fui donde el hermano Álvaro Alzate. Y el hermano Álvaro Alzate, voy a ir donde el hombre que quiere que llore por él. ¿Qué pasó? Le dije, ya está sano. Yo no lo había visto. Yo no lo había visto. Yo solamente le creía al Señor. Dije, Señor, me voy con 4 jóvenes para que vean tu gloria. Hermano, ¿y a qué horas fue a orar? No me pregunte, porque el Espíritu Santo también sana control remoto. Cuando llegamos a ese lugar, yo no lo toqué, no oré por él, pero lo sanó el que estaba en mí. Estaba levantado, alabando y glorificando a Dios. ¿Será que ese Espíritu Santo está aquí esta mañana? ¡Sí! ¡Sí!

¿Por qué? Amén. ¿Por qué? Porque si está en usted, diga, Él está conmigo. Y lo necesito mucho más. Ese iba a ser el mensaje para la iglesia hoy. Porque yo vengo de una llenura del Espíritu Santo. En esos avivamientos se salvaban las prostitutas de la zona de tolerancia. Se salvó el hermano Reinaldo, se salvó el hermano Vicente Arango, los hombres más importantes del mundo. Se salvaron grandes predicadores hoy que están regados por el mundo entero. Porque el Espíritu Santo salvó. Yo no salvé a nadie. Yo lo único que le contaba a la gente quién era Él. Y el Espíritu Santo hacía la obra. Y eso es lo que necesita la iglesia del Valle hoy. Pastores, ministros, presidentes, secretarios, todos en un lugar buscando la llenura. Y de ahí compartimos esa llenura con la iglesia. La iglesia se va a contaminar de esa llenura y seremos la iglesia que Cristo espere. ¿A cuánto les habló el Señor? ¿A cuánto les dijo que necesitamos más del Espíritu Santo? Los apóstoles, para ser llenos, vivían cada día en el templo orando. Nosotros, el culto de oración, nadie va. Comían juntos, lo daban todo. Todo lo entregan a los apóstoles, porque era la iglesia de Cristo. ¿En cuál iglesia está usted ahora? ¿En la de PTJ? ¿En la Pentecostal Unida? ¿En la Apostólica? ¿O en la iglesia de Cristo? Si estamos en la iglesia de Cristo, vamos a detener la furia. Termino con esto, es que yo no soy capaz de terminar. Llegó un predicador que se llamaba Felipe. Ya con esto voy a terminar porque Dios está aquí. ¿Cuántos creen que Dios está aquí? ¿Ustedes creen que Dios está aquí? Amén. Llegó Felipe. No llegó con saco ni corbata, que se parece al saco y hasta los pantaloncillos del color rosado. Humilde, lleno, aleluya, del Espíritu. Una ciudad donde había un mago que tenía cautivada la ciudad. Escuchaban al mago y la ciudad se convirtió a la ley del mago. Pero llegó Felipe cansado. Yo creo que hasta el sudor olía a Espíritu Santo. Cansado, no sé si se bañó, y se metió en Samaria y empezó a abrir la boca, lleno del Espíritu Santo. La gente que andaba con el mago, cuando escucharon las palabras del Felipe lleno del Espíritu Santo, entendieron que lo que estaban siguiendo estaba erróneo, y uno por uno fue dejando al mago, porque las palabras de Felipe eran tan poderosas que los absorbió. Cuando el mago, en medio de la multitud, miró a la derecha, no había nadie con él, adelante, atrás, nadie. Estaba

solo, porque todos se habían venido con Felipe para orar a Dios. Y el mago también se convirtió, y Felipe solo se ganó una ciudad porque tenía el Espíritu Santo. ¿Cuántos hermanos hay aquí ahora, cristianos? Más que uno. Era Felipe solo, pero con el Espíritu Santo tuvo el poder. Tenemos con qué ganarnos a Cali. Y hay de usted, mi hermano, hay de usted, pastor, que no enseñe la iglesia a una búsqueda, a la llenura del Espíritu Santo, porque hay gente que tiene el Espíritu Santo como los santos de Roma colgados en la pared. El Espíritu Santo es vida, porque a mí me dio vida. A mí me dio vida, a mí me dio vida, a mí me dio vida. La vida que yo tengo, esta juventud que yo tengo, no se la debo a Roma, no se la debo a nadie, se la debo al poder del Espíritu Santo. ¿A cuánto les habló el Señor? Póngase de pie. No se me vayan. Póngase de pie. ¿A cuánto les habló el Señor? Vayan trayendo la gente para el altar. Tráiganlos, y los hermanos se vienen a decirle: Señor, yo quiero eso. Yo quiero tener el Espíritu Santo de Felipe. A ver, los que quieren eso, aquí está el altar. Se van viniendo, se van viniendo, se van viniendo. Y ahora vamos por los amigos. No, déjenme los amigos. No me los traigan todavía. Déjenme los amigos allá. Déjenme los amigos, que yo voy a ir por los amigos. Usted es una amiga. Quédeseme sentadita allá. Quédeseme sentadita allá. No, no me los traigan. No me los traigan a ellos todavía. No me los traigan. Yo quiero ver la iglesia primeramente, porque ustedes son los que van a alcanzar a Cali para Cristo. Aquí los quiero ver, la iglesia la quiero ver aquí. Venga, no, los amigos todavía no. Los amigos todavía no. Los amigos todavía no. Los amigos todavía no. Déjenme los amigos allá. Yo, no, los amigos no me los traigan todavía. No me traigan los amigos todavía. No me traigan los amigos todavía. No me traigan los amigos todavía. Déjenmelos en la banca. Déjenmelos en la banca. Se viene la iglesia. Se viene la iglesia. La iglesia es la que yo necesito aquí. El Señor te necesita, iglesia, para darte el poder del Espíritu Santo. El Señor te necesita. Espérenme los amigos. Espérenme los amigos. Hermanos, se me corren para acá, porque a este lado voy a parar los amigos. Córraseme para allá. Córraseme para, córramelos para allá. Córramelos para allá. De ahí para allá. Aquí voy a como a, hermanos, los amigos me lo van acomodando en esta parte de la mano derecha. Los hermanos se van acomodando para allá. Hermano pastor, vaya empujándome los hermanos para allá. Vaya empujándome los hermanos para allá. Vaya empujando. Y los amigos me lo van a traer aquí. Ahora sí, tráigame los amigos. A los amigos me lo van a traer aquí. Hermano, venga, tráigame los amigos. Tráigame los amigos. Ahora sí, venga los amigos para acá. Venga, venga. Los amigos van pasando la mano derecha. Un aplauso por este amigo. Un aplauso por esta señorita. Los amigos me los traen a este lugar. A este lugar. Y siguen pasando los amigos. El caballero de corbata, tráigamelo con la señora. Me lo trae aquí a la mano derecha, aquí a la mano derecha. A los amigos aquí a la mano derecha. Los hermanos me corren para allá. Aquí tenemos a la mano derecha los amigos. Los hermanos van corriendo para allá. Los hermanos van corriendo para allá. Hermano, estrechese para allá, porque aquí se vino la iglesia. Hoy es el día de Cali. Hoy es el día de Cali. Hoy es el día de Cali. Hermano, hoy es el día que le pertenece a Cali. Los hermanos allá y los amigos, miren la cantidad de amigos. No hay un aplauso al Señor. Presidente, venga y me ayuda. Presidente, venga y me ayuda. Venga, venga.

Aleluya. Aleluya. Amigo. Amigos. Escúcheme. Déjenme hablar con los amigos. ¿Sabe una cosa? Si usted entendió la necesidad de tener a Dios, presidente, venga y me ayuda. Llévese a Jesús. Y hay tristeza. Llévese a Jesús. Jesús conoce tu necesidad. Conoce tu economía. Conoces el vacío que tú tienes. Y Él te va a ayudar. Llórale al Señor.

0: ¿Sabes una cosa? Yo acabo de llegar de Estados Unidos, de una gira. Pero hoy estoy más feliz que nunca. Que no me lleno porque vivo en América y soy ciudadano americano. Me lleno de verlo a usted aquí con el deseo de alabar a Dios. Estas señoritas hermosas, estas gentes bellas, estos caballeros, que me le den un micrófono al hermano, por favor. Necesitan a Jesús. Yo no sé si usted fue violado o violada. No sé si su economía está muy difícil. Aquí hay un Jesús que va a resolver tu problema.
1: Yo lo creo.
0: ¿Usted lo cree, pastor?
1: Yo lo creo.
0: ¿Cree más, Señor?
1: Yo lo creo.
0: ¿Tú crees que esta campaña estuvo en el orden de Dios?
1: Yo lo creo.
0: Amén. Sigan creyendo, alabando a usted.
1: Sí, Padre.
0: ¿Tú crees que esto lo hizo el Señor?
1: Amén, amén. Se están rompiendo cadenas ahora.
0: Hermano Jaime, no has perdido el tiempo. No lo has perdido.
1: Hay una administración del Espíritu. Jaime,
0: ven para acá, ven para acá.
1: Hay una administración del Espíritu.
0: Aleluya.
1: Hermano, deja
0: espéreme,
1: que
0: espéreme, espéreme. Espéreme, espéreme. Jaime, ven y me ayuda con el pastor a sentarme aquí. Ven y me ayuda a sentarme aquí. Porque ya estoy viejo para. Déjeme decirle a mis amigos. Escúchame. Yo quisiera unirme a su tristeza, al vacío que tienen las señoritas que están aquí. Yo quisiera unirme, pero si yo me uno a eso, no se hace nada. Pero si usted une en esa tristeza con...
1: Sí, Señor.
0: ¿Es verdad, hermano pastor?
1: Amén, amén.
0: Y unen esa pobreza, esa escasez, esa necesidad de tus hijos, te vas a ir renovado.
1: Amén, yo lo creo.
0: Y el día de mañana no será el mismo.
1: Sí, Señor.
0: Porque Cristo va a cambiar 100% tu vida.
1: Amén, amén.
0: Como la cambió a mí, me la cambió a mí.
1: Nueva criatura.
0: Entonces mire la cantidad de amigos. Yo quisiera darle la mano a todos, a uno por uno. Pero tenemos aquí una iglesia para ministrar. Déjeme decirles, yo ni sé qué hacer aquí, hermano. Estoy aquí como no enredado, sino bendecido. No sé ni qué hacer con la iglesia ni con ustedes. Déjeme que voy a orar por la iglesia y luego vamos a orar por ustedes, ¿sí? Entonces ustedes, mientras que yo oro por la iglesia, le van a decir: Señor, vinimos a esta campaña y no sabemos por qué, pero estamos en el altar y dígame por qué. Mientras que yo administro la iglesia, usted le van a preguntar al Señor y el Señor le va a la respuesta, la que me dio a mí hace 55 años. Porque usted estaba triste con la sotana, no era feliz. Y son 55 años de paz, varón, en luna de miel. ¿Me estás entendiendo? En luna de miel. Iglesia, vamos, iglesia. Les habló el Señor. Les habló el Señor. Yo voy a hacer una oración especial por ustedes. ¿Cuántos sienten la necesidad de ser llenos del Espíritu Santo? Yo quiero que la iglesia con fe va a repetir esto conmigo, así: Señor,
1: Señor.

0: esto va a ser una locura, pero tenemos unas almas. Tenemos unas almas.
1: Amén.
0: Amén, amén, amén.
2: Dígale que.
1: Vamos a.
0: Amén. Amén.
1: Vamos a dejar que el hermano ministre.
0: Amén.
1: A las almas que están esta mañana acá.
0: En este momento, lo de ustedes es precioso. Porque el Señor quiere que sean llenos. Pero estas almas valen más que todos los millones de la tierra.
1: Amén.
0: Yo le digo, si yo vine de Estados Unidos ahora para hablar con ustedes, yo gané mucho. Porque ustedes valen más que todos los millones de la tierra. Usted no lo sabía. La muerte de Cristo en la cruz del Calvario. Y esa necesidad que ustedes tienen. Vean esos jóvenes, preciosos jóvenes, pero no están satisfechos. Levanten la mano aquí los que no son convertidos. Levanten la mano los que no son convertidos. Dios les bendiga, Dios les bendiga. Joven, tú eres convertido. Tú. No. Mire un joven. Mire este otro joven. Mira aquel joven. Hermano, hermosos jóvenes de buen parecer, pero con un vacío tan grande. Y tú lo sabes. Tú lo sabes. Vamos a ser sinceros con el Señor. Ustedes quieren ir al cielo. Yo de cura los podía confesar, pero no pueden ir al cielo. Pero aquí hay uno que es el confesor. Se llama Jesús. ¡Qué lindo! Se llama Jesús. Él conoce tus pecados. Todo. No me los tienes que confesar a mí. Confiésaselos a Él. Y si le abre el corazón de verdad, un día Dios puede hacer milagros con cualquiera de ustedes y llevarlos más allá de donde me ha llevado a mí. Porque Jesús es poderoso en la vida de la gente. Los que están aquí, cierren sus ojos. Cierren sus ojos. Cierren sus ojos. Y digan conmigo: Señor, yo estoy al frente de ti. No sé el motivo por qué estoy aquí en esta tarde, pero sé que tú me has traído. Y vengo a ti rendido, creyendo que tú tienes poder de salvarme, de perdonarme, de quitarme esa tristeza, de levantar esa maldición de la economía, de mis hijos. Y aquí estoy humillado delante de ti. Te necesito, Señor. Dígaselo. Te necesito, Señor. Perdona mis pecados. Lávame con tu sangre preciosa. Toma mi nombre e inscríbelo en el libro de la vida. Y en el nombre de Jesús, toda maldición que estaba en mí la echo fuera. Amén.
1: Amén.
0: Toda la iglesia me va a ayudar con el hermano que está aquí. Vamos a decir: Señor.
1: Señor.
0: Como iglesia tuya.
1: Como iglesia tuya.
0: Ay, qué lindo lo que voy a decir. Tenemos las llaves del cielo.
1: Tenemos las llaves del cielo.
0: Y podemos atar y desatar aquí en la tierra.
1: Podemos atar y desatar aquí en la tierra.
0: Pues con esa autoridad.
1: Pues con esa autoridad.
0: Vamos a desatar.
1: Vamos a desatar.
0: Estas almas.
1: Estas almas.
0: Y las vamos a llevar.
1: Y las vamos a llevar.
0: Al Calvario.
1: Al Calvario.
0: Y la sangre de Jesús.
1: Y la sangre de Jesús.
0: Los limpia de todo pecado.
1: Los limpia de todo pecado.
0: Toda maldad.
1: Toda maldad.
0: Todo pecado.
1: Todo pecado.
0: Cualquier influencia
1: cualquier
0: diabólica.
1: Cualquier influencia. De
0: la echamos fuera.
1: La echamos fuera.
0: Fuera.
1: Fuera.
0: Fuera.
1: Fuera.
0: En el nombre.
1: En el nombre de Jesús.
0: Aplaudan al Señor.
1: Amén, amén, amén, amén.
0: A ver, díganle a los hermanos que si tienen ese cántico, no hay un saludo más lindo que el saludo cristiano. O uno que se parezca. Amén. Hermano, el Espíritu Santo está aquí. ¿Cuánto creen que el Espíritu Santo está aquí? ¿Cuánto creen el Espíritu Santo? Oiga, ahora, ¿qué vamos a hacer con estas almas? Les vamos a dar la bienvenida, ¿sí o no? ¿Cuánto les van a dar la bienvenida a estas almas? ¿Cuánto
1: Amén.
0: Les van a dar?
1: Amén.
0: Un abrazo. Dígale que arranque.
1: Ya, ya, ya.
0: Hermano, vamos a dar la bienvenida a esta gente. Un abrazo, un beso. O cárguelo, haga cualquier cosa. Pero que ellos sientan que nosotros los amamos.

0: coca aquí, hermano, para que los hermanos echen la ofrenda ahí. Los hermanos que hayan traído la ofrenda, hermano, colóquela acá. Logremos que están acá los hermanos para que ellos depositen la ofrenda allí. ¿Sí? Depositen la ofrenda, hermano. No vamos a ir hasta allá. Logremos que están acá. Entregamos la ofrenda al altar. Entregamos la ofrenda al altar en esta mañana. Hay una, ya, bueno, ya es tarde. Es una tremenda bendición. Hermano, créalo. Que con la alabanza, con la administración, usted recibió sanidad, recibió liberación. Hay una unción poderosa en este evento. Como dice el lema de este evento, venga, hermano, hasta el altar y traiga su ofrenda acá. Eso es lo que dice la escritura. Trae la ofrenda al altar, trae la ofrenda al altar. Hay algo tan poderoso, que Dios está impactando en la vida de cada uno de nosotros. Así que, hermanos, gocémonos en este día. Hermano Jaiber, tenga la bondad. Hermanos, la ofrenda es parte del culto. La ofrenda es parte del culto. La ofrenda es parte del culto. No se vaya a almorzar sin antes darle a Dios de lo económico, de lo recibido de su mano. Ven y trae al altar esa ofrenda, porque Dios mira la ofrenda de su pueblo. Dios mira la ofrenda de su pueblo. Y cuando usted trae la ofrenda, entonces Dios hace memoria de ella. Y en el momento que tú lo necesitas, Él va a responder. Algo tan que para nosotros como iglesia ha sido tan sencillo, Dios hace de esto algo muy importante. Así que no se vaya sin ofrendar.
1: Gloria al Señor. Qué bueno es el Señor. El Maestro ha hecho cosas grandes en esta hora. Sigue haciendo cosas grandes y extraordinarias. Y sabemos que tenemos un Dios que nos ama mucho. ¿Cuántos han sido bendecidos en este servicio? Amén. ¿Cuántos han recibido algo diferente en su vida? Qué bueno es el Señor. Bueno, mis hermanos, sabemos que estos eventos tienen unos gastos. Aquí están los hermanos acá también esperando. Hay una coquita acá adelante. Y van a pasar los hermanos por los que no han llegado. Don Manuel, Dios le bendiga. ¿Cómo se sintió? Bueno, qué bueno. Muchas gracias por asistir. Dios le bendiga, mi hermano. Ahorita a las 2 de la tarde vamos al siguiente servicio. Sé que Dios nos va a seguir bendiciendo más y más y más. Este culto estuvo espectacular. La presencia del Señor se ha hecho sentir. Y vamos, pues, hermanos, ¿quién no ha traído la ofrenda? Los hermanos, esta ofrenda. Y ven por allá. De pronto no la colectamos en el momento. Pedimos al Señor. Amén. Vamos ahora a esperar. Ahora está el hermano Arango viéndola a 15. Y hay una fritanga también. Estaremos antes de las 2 de la tarde. Servicio. Hermano Salas.
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3: Hola, mi nombre es Carlos Barbieri y hoy quiero hacerte una propuesta. Para quien luego fuera el mejor jugador de baloncesto de la historia, debe haber sido un duro golpe cuando sus profesores en aquella escuela secundaria en el estado de Carolina del Norte, en los Estados Unidos, lo llamaron aparte y le dijeron: te quitaremos del equipo de baloncesto de la escuela porque eres demasiado delgado y de baja estatura. Michael Jordan, quien nació un 17 de febrero de 1963 en la ciudad de Nueva York, luego ganó 6 campeonatos con el equipo de baloncesto de la ciudad de Chicago, alcanzando un promedio de más de 30 puntos por partido en toda su carrera, el mayor en la historia de la liga. Fue llamado por sus admiradores su majestad del aire, ganador de 2 medallas olímpicas de oro, fue nombrado deportista del año y el mejor atleta del siglo XX por una cadena televisiva de deportes. Se retiró exitosamente en el año 2003 y hoy es un reconocido empresario. Michael Jordan recorrió un duro camino desde aquella tarde en que lo quitaron del equipo. Un error de sus profesores que seguramente él mismo pagó con mucho esfuerzo. Pero los grandes saben que la escalera al éxito es una suma de peldaños de fracasos que se deben ir superando y olvidando. Prepárate para cruzar el río Jordán y entrar a la tierra que les daré a ustedes los israelitas, le dijo Dios al joven Josué, que ahora tenía la responsabilidad de guiar al pueblo a la nueva tierra. El tiempo ya se había cumplido, el desierto se había tragado a los desobedientes que no quisieron entrar a ciegas hacía 40 años atrás y pidieron enviar espías antes para corroborar la palabra de Dios. Terrible error que hizo demorar el plan que Dios tenía para su pueblo. Prepárate, le dijo ahora Josué y agregó, sé fuerte y valiente porque tú harás que este pueblo herede la tierra que les prometí a tus antepasados. Solo te pido que tengas mucho valor y firmeza para obedecer toda la ley que mi siervo Moisés te mandó. No te apartes de ella para nada, solo así tendrás éxito donde quiera que vayas. Quizás a ti también te quitaron del equipo, de la posibilidad de triunfar, tal vez por un error propio o de otro que no creyó en ti, que no te dio la oportunidad que necesitabas y quedaste a un lado. Seguramente has recorrido un duro camino desde ese momento y aunque el plan de Dios para tu vida se vio demorado por ese error, hoy es el día de la nueva oportunidad. Prepárate para cruzar.

0: la tierra que Dios te prometió y sé fuerte y valiente, no te apartes de la palabra de Dios y tendrás éxito. A través del profeta Jeremías, en el capítulo 29 y versículo 11, Dios te dice: yo sé los planes que tengo para ustedes, son planes para lo bueno y no para lo malo, para darles un futuro y una esperanza. Te propongo que te prepares para entrar a la nueva tierra, que te afirmes en las promesas de Dios. Hoy te propongo que superes los días de dolor del pasado, que los olvides, porque Dios te ofrece un futuro y una esperanza en Cristo. ¡Avanza! La nueva tierra ya es tuya.
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1: Aleluya, Señor. Él es nuestra torre fuerte, nuestro refugio. Aleluya.

0: su amor. Gracias, Señor. Gracias, Señor.
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1: Hola, mi nombre es Carlos Barbieri y hoy quiero hacerte una propuesta. El sol apenas comenzaba a verse en el horizonte. El agricultor tomó un grano de trigo y salió animado a caminar por la tierra arada entre los surcos abiertos, listos para recibir la semilla. Mientras marchaba, surgió un diálogo con el grano que llevaba en su mano. Mi sueño, le dijo el trabajador, es ver este campo lleno de espigas doradas que se mecen con el aire fresco de la tarde, listo para ser cosechado y convertirse en pan para alimentar a cientos de personas. Comparto tu sueño, respondió el grano de trigo y agregó, casi puedo ver las espigas y oler el aroma del pan recién horneado con el trigo molido de la cosecha. Juntos, le dice el grano al agricultor, le daremos de comer a estos niños hambrientos que necesitan de nosotros para pasar el invierno. Sí, dice el hombre mientras detiene su marcha, se agacha y comienza a enterrar el grano en la tierra. ¿Qué haces? Grita desesperado el grano. No me entierres, por favor. Pero necesito enterrarte y que mueras, dice el agricultor, para que de ti salga una planta. Si no, nuestro sueño jamás se hará realidad. Es que no quiero morir, responde el grano. Nunca imaginé que para que nuestros sueños sean realidad deba yo morir. Como ese grano que se resistía a morir, muchos aún hoy no entendieron que para que haya fruto, la semilla debe primero morir. Tampoco lo habían entendido así los discípulos de Jesús aquella tarde cuando entró en Jerusalén montado en su burrito y debió aclarar el asunto. El Evangelio de Juan, en el capítulo 2 y verso 24, dice, «Les digo la verdad, el grano de trigo, a menos que sea sembrado en la tierra y muera, queda solo. Sin embargo, su muerte producirá muchos granos nuevos, una abundante cosecha de nuevas vidas». Las filas del cristianismo están llenas de granos parlanchines que se resisten a morir, sueñan con campos repletos de frutos, miles de vidas rescatadas por Cristo, pero viven solos y no dan fruto. Hablan porque están vivos, sueñan grandes sueños, pero se resisten a morir. El gran apóstol Pablo lo explica en su carta a los Romanos en el capítulo 6 y versos 3 y 4. ¿O acaso olvidaron que cuando fuimos unidos a Cristo en el bautismo nos unimos a Él en su muerte? Pues hemos muerto y fuimos sepultados con Cristo mediante el bautismo. Y tal como Cristo fue levantado de los muertos por el poder glorioso del Padre, ahora nosotros también podemos vivir una nueva vida. Mi estimado amigo y amiga, la vida cristiana no se trata solo de ser un grano de trigo. Si lo eres, si Cristo mora en ti, felicitaciones, eres un grano de trigo. Pero ahora debes permitir que el gran agricultor te entierre junto con Cristo y mueras a tu vida pasada para resucitar con él a una vida controlada por el Espíritu de Dios, para dar mucho fruto y dejar de solo soñar con el fruto. Te propongo morir a tus propios planes. Morir a tu estrategia razonable de vida, morir a lo que deseas y buscar a Cristo para dar los siguientes pasos a su lado. Hoy te propongo que si eres un grano de trigo, cumplas el objetivo que Dios marcó para ti.
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4: Aleluya. Aleluya, Señor. Te alabamos, oh Dios bueno. Aleluya. Gracias, Señor.

al 14. Amén. El título dice: resumen del deber del hombre. Resumen del deber del hombre. Amén. Resumen del deber del hombre. Vamos a mirar Eclesiastés capítulo 12, del 9 al 14. ¿Ven? Amén, lo tenemos. Si no, aquí hay una pantalla que nos ayuda a mirar, a leer. ¿Listo? Empezamos. Dice así: y cuanto más sabio fue, a ver, todos a una sola voz y fuerte: y cuanto más sabio fue el predicador, tanto más enseñó sabiduría al pueblo, e hizo escuchar, e hizo escudriñar, y compuso muchos proverbios. Procuró el predicador hallar palabras agradables y escribir rectamente palabras de verdad. Las palabras de los sabios son como aguijones y como clavos hincados son los de los maestros de las congregaciones dadas por un pastor. El 12, a una voz: ahora, hijo mío, a más de esto, sé amonestado. No hay fin de hacer muchos libros, y el mucho estudio es fatiga de la carne. El fin de todo el discurso oído, a ver, repita conmigo: el fin de todo el discurso oído es este: teme a Dios y guarda sus mandamientos, porque esto es el todo del hombre. Porque Dios traerá Dios traerá todo juicio junto con toda sea o sea mala. Amén. Una alabanza al Señor. Qué bueno es el Señor. Vamos en esta hora a decirle al Señor que bendiga este servicio, que nos ayude en todo lo que estamos haciendo. A los amigos que nos visitan ahorita, que acabaron de llegar, una cantidad de amigos que no estuvieron esta mañana, les decimos, y a los que están con nosotros desde la mañana, bienvenidos, todos son bienvenidos en el nombre del Señor. Vamos a orarle al Señor en esta hora. Amén. Señor Jesús, una vez más, estamos delante de tu presencia porque tú eres Dios grande y maravilloso, Señor. Yo te ruego que tú te glorifiques de una manera extraordinaria, Señor, en la vida de tu pueblo, en la vida de tu iglesia, en la vida de todos los que estamos aquí presentes, Señor. Queremos que te glorifiques grandemente, Señor. Gracias, muchas gracias, Señor Jesús. Amén. Una alabanza al Señor. Bueno, les voy a pedir el favor, se me sientan un momentico. Vamos a hacer algo cortico, que esta mañana queríamos hacerlo, pero no lo pudimos hacer porque no habían llegado unos hermanos. Yo quisiera preguntar entre los que estamos acá, ¿de pronto hay algún hijo del hermano Leonel Telles? ¿Hay algún hijo del hermano Leonel Telles acá que me alce la mano? No hay ninguno. Bueno, mis hermanos, el Ministerio de Evangelismo Nacional, a nivel nacional, quiere hacer un reconocimiento a los promotores que han estado trabajando fuertemente en este lugar, pero también hacerle un reconocimiento, esto va a ser más bien breve, pero quiero hacer un reconocimiento al hermano Jesús Madrid en este lugar. Le voy a pedir que vayan pasando, hermano Jesús Madrid. Ya que el hermano Jesús Madrid fue uno de los promotores de este Ministerio de Evangelismo Nacional en la IPNJ. Amén. Del 2021 al 2026.

0: que ya lleva este ministerio de evangelismo, el hermano, instaló, promovió este ministerio en la IPNJ en el 2021. Entonces, y lo otro, ha hecho un apoyo muy bonito al evangelismo nacional. Y entonces yo creo que es bueno y es justo hacerle un reconocimiento a aquel que ha trabajado bien en la obra. ¿Ustedes qué dicen? Entonces, al hermano Jesús Madrid quiero entregarle esta placa. No sé si estamos grabando por ahí, si hay alguna fotico que le pueda. Hermano Jesús Madrid, muchas gracias por el esfuerzo, la dedicación y que ha hecho un buen trabajo. ¿Quiere decir algo? Bien, pues.
1: Primeramente, darle gracias a Dios por la oportunidad que Él nos ha dado de poder servir en la obra del Señor. Y antes que se instalara oficialmente el Ministerio de Evangelismo, siempre estuvimos trabajando con el hermano Salas y con otros hermanos, hasta que Dios nos dio la oportunidad de que llegáramos a este punto. Y de verdad, es un trabajo enorme que lo necesitamos, no solamente a nivel nacional, sino a nivel local. Insto a los pastores, porque de verdad el mundo necesita conocer a Jesús. Y solamente a través de este medio, Él lo puede hacer. Que Dios les bendiga, hermano Hyper. Muchas gracias por este reconocimiento tan bonito.
0: No se me vaya, hermano Jesús, quédese allí. Bueno, yo dirán algunos, pero ¿por qué el hermano escoge ese momento para hacer esto? Yo creo que hay tiempo para todo. Eclesiastés 3 dice: todo tiene su tiempo. Amén. Entonces, este es el tiempo. Voy a pedir el favor rápidamente, los que vayan nombrando van pasando a este lugar. Hermano Jaime Morales. Jaime Morales, ¿dónde está? Por favor, los hermanos que están afuera pueden ir entrando. Jaime Morales. Bueno, vamos con el hermano Dumer Llanos. Dumer Llanos. Hermano Dumer Llanos, él pertenece al Ministerio de Evangelismo Nacional. Se le hace reconocimiento por el esfuerzo. Hermano Dumer, usted hizo el mandado completo. ¿Sí? ¿Cuántos trajo de Tuluá, de pueblo? Bueno, ahí está. ¿Eso se llama hacer el qué? Le cuento a mis hermanos que estuve en 5 iglesias bregando a cambiar el mensaje y siempre me salía el mismo mensaje. Yo dije: Señor, usted quiere que la iglesia aprenda a hacer el mandado completo. Hermano Dumer, muchas gracias por su esfuerzo, su trabajo. Dios le bendiga, gracias por ese esmero y ese trabajo tan grande que hace. Yo quisiera saber si el hermano Oscar Sánchez ya llegó. Un hombre incansable, el supervisor del MERE. Rápidamente, hermano, por favor, me van a pasar rápidamente. El hermano Oscar Sánchez es un hombre incansable en el evangelismo. No nos ha quedado mal, yo diría, ni un día. Con la guitarrita ha estado apoyando todos los eventos de evangelismo. Hermano Oscar, muchas gracias, Dios le bendiga. Y gracias por ese esfuerzo, esa dedicación. Muchas gracias, mi hermano. Eso, sáquelo ahí, muéstrelo. El hermano Jaime Morales es un hombre, yo diría que con todo respeto y con mucho cariño, es la sabiduría de la IPNJ. Hermano, Dios le bendiga por ese esfuerzo y ese trabajo. Dios le compense el apoyo que le da al Ministerio de Evangelismo. Aquí en el Valle tenemos, bueno, teníamos 4 promotores, ahorita tenemos, se nos han mermado, el del hermano Humberto Salas, me falta el del hermano Gerson, no lo tengo acá, ¿dónde está? Humberto Salas, ¿dónde está? Rápidamente, Humberto Salas. ¿Sí le di el que era cada uno? Humberto Salas, rapidito. es un gran evangelista, nos ha estado apoyando este año con mucho esmero, con mucha dedicación. Y Dios le bendiga, hermano Alberto Montes, puede ir pasando también rápidamente. Muchas gracias, hermano Humberto, es un gran evangelista y tiene gran, gran deseo y amor por las almas. Hermano Gerson, el suyo se me quedó en el carro, no lo veo, pero venga que usted está aquí de primero y tengo algo muy bonito que decir del hermano Gerson, que es un hombre incansable. ¿Cuántos lo conocen? El hermano Jesús me puso una queja. Me tiene haciendo células hasta por celular. ¿Cómo la ve? ¿Cómo la ve? Hermano Alberto Montes ha hecho muy buen trabajo con el hermano Humberto Salas, han trabajado de una manera excepcional. Hermano Gerson, él es en las células, un hombre incansable, nos da ejemplo a todos con ese trabajo de las células y tiene trabajando fuertemente al hermano Jesús. Entonces, de eso se trata, que los promotores nos pongan a trabajar para que las cosas crezcan y el evangelio salga adelante. Muchas gracias, hermano Gerson. Se lo debo, yo creo que lo tengo en el carro. Lo imprimimos anoche, pero no es que no lo haya traído, sí lo traje. Bueno, aquí está el hermano Javier Palacios. Él no pertenece al promotor nacional del MERE, pero me ha apoyado muchísimo en la obra local también. Y yo creo que es necesario reconocer al que trabaja en la obra del Señor. Hermano Javier, bien pueda rápidamente. Muchas gracias. Este hombre ha sido incansable también en el nombre del Señor. Dios le bendiga. Gracias por ese esfuerzo y esa dedicación. Aquí tengo el del hermano José Elmer Ortega, un hombre increíblemente trabajador. No está con nosotros hoy. Y también está el del otro promotor que ya no está más con nosotros. ¿Alguien se acuerda del nombre? Leonel Telles. ¿Alguien se acuerda qué hacía él en cada servicio que hacíamos cada mes? Dígalo duro. Esa es una. Pero las píldoras evangelísticas, ¿cuántos se acuerdan de las píldoras evangelísticas? Hermano Leonel Telles, por eso preguntaba si ha llegado algún hijo del hermano Leonel para haberle entregado esto. Lo cité acá para que estuvieran, no están. Pero él hasta ahora último me dijo, yo no me voy a perder el impacto evangelístico, pero Dios se lo quiso llevar antes. Entonces, el hermano Leonel Telles, un hombre que nos deja un gran legado, y algo que invito a que los promotores y cada uno aprendamos del hermano Leonel, es, ¿cómo se llama eso de? No se llama intenso, se llama como algo, hacer el trabajo. Cuando lo ponía a hacer el trabajo, le pedía el favor, no lo ponía, le pedía el favor. Él no me decía, no se me quedó ni uno sin llamar. ¿Qué más hago? Siempre me decía, ¿qué más hago? Entonces, qué bueno no estar empujando, sino que el hermano antes le decía a uno, ¿qué más hago? ¿Y cuántos años tenía? ¿Alguien se acuerda? 78 años le celebramos. 77, dice el hermano, le celebramos en diciembre 77 años. Y era con el deseo de ¿qué más hago? Conocido como el hermano Bendición. Entonces, no es motivo de tristeza, sino de gozo. Y de verdad que los invito a que le sigamos el ejemplo para que hagamos un muy buen trabajo para el Señor. Yo quisiera que la iglesia le regalara una oración a este Ministerio de Evangelismo Nacional. Amén. ¿Cuántos quieren regalar una oración a este ministerio? Entonces, esto es necesario porque motiva a que cada uno de estos hombres pueda y siga haciendo el trabajo que Dios quiere que hagamos. Amén. ¿Quién empieza la oración? Los pastores, hermano Mauricio, hermano, bien puede empiecen la oración. Señor Jesús, una vez más, te doy gracias, Señor, por este equipo de trabajo. Gracias, Señor, por cada uno de los hermanos, Señor, porque tú eres bueno, porque para siempre es tu misericordia. Bendíceles, Señor, ayúdales, respalda.

Dales, guíales, Señor, en cada momento, en cada decisión. Llénales de tu presencia, Señor. Gracias por todo lo que han hecho y por lo que han de hacer, en el nombre del Señor Jesús. Muchas gracias, Padre Celestial. Gracias, amado Dios. Qué bueno eres tú, Señor. Qué bueno. Una alabanza al Señor. Qué bueno es el Señor. Un aplauso al Señor Jesús. Dios les bendiga, mis hermanos. Ay, mi hermano. Le bendiga. Está la mía. Señor. Amén. Bueno, mis hermanos, vamos a entrar en una parte muy bonita que tiene que ver con este servicio. Yo quisiera que se sentaran un momento los amigos, todas las personas. ¿Cuántos amigos acabaron de llegar ahorita? Por ahí veo a Daniel, el hijo del hermano Danover. Bienvenido, bienvenido, hermano Danover. Llegó mi familia, mi tío Oscar, doña Marta. Llegaron otras familias nuevas. Y yo quisiera en esta hora que arrancáramos con la serenata. Amén. Vamos a cantar tres himnos de cuerda para los hermanos. Y después entramos en la alabanza al Señor. Amén. Vamos a redimir bien el tiempo. No porque, sí, los días son malos, sino porque hoy hay que hacer que todo se haga. Amén. Gloria al Señor. ¿Cuántos trajeron las herramientas? Una alabanza al Señor, una alabanza al Señor. Tenemos un Dios maravilloso en esta hora, Dios de milagros, Dios de verdad. Pero yo quisiera, antes de que los hermanos pasaran a este lugar, vamos a colectar la ofrenda. Los hermanos de finanzas, ¿dónde están? Los hermanos de finanzas, rapidito los hermanos de finanzas. Quiero recordarles a los hermanos, por ahí la administración le colaborara con los arbolitos, que por ahí hermanos que están, han estado. Aquí hay unos baños, se está cobrando 500 pesitos para poderlos tener limpios, para que todo funcione y utilizar los baños de acá. También bregar a todo, dejarlo bien limpiecito ahora, me han recomendado eso. Tenemos la brigada de salud a este lado de acá y también quiero recordarles a los hermanos que la lechona que se está vendiendo allá es pro impacto evangelístico, porque este trabajo que se está haciendo acá se está haciendo a nivel nacional. Entonces, cada que usted compra una lechona de esas, está apoyando la obra de evangelismo nacional. Amén. O sea que si ahorita, cuando más tarde termine, va y puede comprar, apoyar esta obra, es de mucha bendición. Amén. 15 mil pesos vale la lechona, 15 mil pesitos, y hay otras ventas allí. Antes de que pasen a colectar la ofrenda, ¿ya pasaron? No, venga, venga, venga, un momentico, quieticos allí, por favor. Quieticos los de las finanzas, vengan para acá. Yo quiero decirle al Señor que bendiga su economía. ¿Cuántos quieren que Dios bendiga su economía? Ay, hermano, usted sí es cansón. No, pero es que Dios debe de bendecir la economía. Yo quiero que Dios bendiga la economía de su pueblo. Si usted tiene un trabajo, tiene empleo, yo quiero decirle al Señor que le bendiga grandemente y que le provea. Amén. Que le provea de empleo. ¿Cuántos quieren hacer esta oración conmigo? Porque Dios ama y bendice ¿a quién? ¿Al dador triste? Alegre. Si usted va a dar con tristeza, no lo dé. La ofrenda es para los hermanos, los que ya sabemos para qué es la ofrenda. Si el amigo tranquilo, no se preocupe. Pero si quiere hacerlo, tampoco podemos quitarle la bendición. Hermanos de finanzas, empiecen la oración. Señor Jesús, una vez más, bendice la economía.

Bendice el negocio, bendice todo lo que mis hermanos hacen. Prospera, derrama bendición. Hasta en el nombre del Señor Jesús. Amén. Una alabanza al Señor. Qué bueno es el Señor. Ese aplauso es para el maestro. Démoselo duro.

0: Gloria al Señor. ¿Cuánto da gloria a Dios? Gloria al nombre de Jesús. Hay una roca que se llama Jesús de Nazaret. Amén.
1: Hola, hola. Sí,
0: hola. De esa roca dependemos todos sus hijos. Esta tarde el Señor Jesús.

Gloria al nombre de Jesús. ¿Cuánto le dan la gloria a Él esta tarde? ¿Están contentos? Estamos contentos, hermanos. Nosotros los evangélicos en la presencia de Dios siempre estamos felices. Amén. Uno se aburre cuando no hay culto, ¿verdad? Sí, nos aburrimos cuando no hay culto, hermano, porque nos fascina estar en el culto. Nos fascina estar escuchando la voz del Señor, que es la que nos da el aliento de vida. Amén.

0: Gloria al Señor, una alabanza al Señor. Yo voy a pedirle el favor a los hermanos si repetimos este himno hermoso. Amén. Resulta que cuando yo llegué a los pies del Señor, prácticamente nos convertimos con un himno de estos. Y yo quisiera que usted lo cantara cuando ellos le estén cantando, porque cuando dejamos que estas letras entren, es un himno antiguo, pero es un himno que nos lleva, nos transporta, nos invita a decir que solo Jesús nos puede ayudar. Entonces, qué bueno que lo cantemos con toda el alma. Vamos a cantarlo una vez más, mi hermano. Y después, el ministerio de alabanza sigue con la adoración al Señor. Le damos la bienvenida a todos los amigos que han llegado nuevo, aparte a mi familia y a todos los que están llegando en el nombre del Señor Jesús.
1: Sí, hola.

0: Gloria al Señor, una alabanza al Señor. Yo quisiera que usted se pusiera de pie y le diera un aplauso al Señor en esta hora, porque Él se lo merece todo en esta tarde. Toda la alabanza, toda la honra. Ese aplauso es para el Señor, démoselo con toda el alma, porque Él se merece todo. Bueno, ahí de pie vamos a esperar el grupo de alabanza. ¿Cuántos trajimos las herramientas? A ver, ¿dónde están? Vamos a adorar, amigo querido. A Dios le encanta que le adoremos, que le alabemos, que le exaltemos. Vamos a adorar al Señor. Hermano Gustavo, bien pueda, continúa con la alabanza al Maestro en esta hora. Demos lo mejor del Señor.
1: Sí. Mis hermanos, vamos a disponernos en este momento. Los que aún no se encuentran en sus pies, los invito respetuosamente a que se levanten en este momento. Vamos a adorar al Señor, a iniciar con un espacio de adoración. Yo no sé usted con qué carga ha venido aquí el día de hoy. Yo no sé qué pueda estar pesándole en esa maleta diaria que usted carga. Tampoco cómo se sienta usted aquí, ni Dios qué pretenda hacer en su vida. Pero en ese momento vamos a decirle a Él que echamos toda nuestra ansiedad sobre, que echamos toda nuestra carga sobre Él, porque Él cuida de. Amén. Vamos a adorarle, vamos a entregar estas cargas, vamos a entregar todo eso negativo y vamos a gozarnos en la presencia del Señor.

tus planes son los mejores, Dios mío. Amén. Vamos a gozarnos en su presencia en esta hora. Mire a su hermano, el que tiene al lado. Estire su brazo y dígale: vamos a gozarnos en esta hora, nuestro Señor. Vamos a gozarnos, vamos a alabarlo con felicidad. Vamos a movernos. Sienta libertad, porque hay libertad en la casa de Dios para danzar, para saltar, para adorarle de la forma en que usted desee. Derrama de tu fuego, Señor.

Cállate. Bueno, todavía los veo muy apagados, muy quietos. No veo tanto gozo en esta tarde. ¿O si nos estamos gozando, iglesia? ¿No lo suficiente? ¿No los oigo? Ven, ese grito de júbilo está ahí en cuidados intensivos. Pero a ver, este bloque, un grito de júbilo. Bien, bien, a ver ese otro bloque por aquí, un grito de júbilo. Eso es, vamos a gozarnos en esta noche. Vamos a gozarnos. Todo el que quiera pasar aquí adelante, danzar, correr, gritar, hágalo con toda libertad. Vamos a disfrutar de la presencia de Dios. ¿Cuántos creen que el Señor está en esta tarde aquí?

Yo creo que usted le está diciendo: bendíceme, bendíceme, bendíceme, bendíceme ahora. Amén. El predicador hace un momento nos decía de que necesitamos la llenura del Espíritu Santo. ¿Cuántos lo creen en esta tarde? ¿Cuántos lo creen en esta tarde? Aleluya.

Desciende, desciende, Señor, en esta hora. Desciende, desciende, desciende. Dígale, desciende, desciende, desciende, Señor. Desciende una vez más, Señor, aleluya. Desciende una vez más. Oh, como en aquel estanque, Señor Jesucristo. Desciende, desciende, desciende, desciende, desciende. Oh, porque mi vida te necesita, Señor. Desciende, desciende una vez más. Desciende una vez más, aleluya. Desciende, desciende, desciende, desciende, desciende. Dígale, desciende sobre mi vida con poder en esta noche. Desciende sobre mi vida con poder en esta tarde. Desciende sobre mi vida con poder en esta tarde, aleluya. Rompe cadenas. Rompe ataduras en esta tarde. ¿Sabes qué pasa, Señor? Es que cuando el ángel baja y mueve el agua, entre tanto que yo voy, alguien entra antes que yo.

con todas tus fuerzas. Él está aquí para tocarte, Él está aquí para darte aquello que tú necesitas. Desciende, desciende, desciende, desciende. No pare de adorarle, no pare de adorarle, no pare de adorarle. ¡38 años, Señor! Pero no he tenido quien me meta en el estanque.

sentir esta tarde, Señor. Esperamos en ti en esta tarde. Esperamos en tu voluntad en esta tarde, Señor. Esperamos en tu favor en esta tarde. Esperamos en tu favor en esta tarde, Señor. Esperamos en ti en esta tarde, Señor. ¿Cuántos esperan en Él? ¿Amén o no? ¿Me puede aplaudir o? Aleluya.

0: Gloria al Señor. Gloria al Señor. Una alabanza al Señor. En lo que usted ha visto, ¿considera que el Maestro está aquí? Yo estoy convencido que el Señor está aquí. Mientras que el hermano Dumer pasa rápidamente para que haga la oración por el hermano Apolinar, que es el predicador de esta tarde, como lo habíamos anunciado, él es sacerdote católico, le decimos, para los amigos que acabaron de llegar. Quiero, ahorita que cantábamos, me acordaba cuando mi papá se entregó al evangelio. Y de pronto usted veía a estos evangélicos, dirá, estos evangélicos están locos. Pero en el coro decía, yo no sabía que el evangelio era tan bueno, ¿no? Sí, sí, sí cantábamos ahora. Cuando uno entiende que el evangelio es tan bueno, mi papá entendió eso. Mi papá se la pasaba de cantina en cantina, de parranda en parranda. Aquí tengo a mi tío que no me deja mentir. Él es el niño ahora. Mi papá era un borrachín. Pero cuando un día le decían, de gloria a Dios, cuando empezó la iglesia a entrar al evangelio, él decía, gloria a Dios, y empezaba a sobarse la cabeza, porque le daba pena decirle gloria a Dios. Es claro, es entendible, porque una persona que venía de un mundo tan agitado, decían, diga gloria a Dios, y él empezaba. Se sobaba la... Pero cuando ya entendió que el evangelio era tan bueno, decían, diga gloria a Dios. Y decía, gloria a Dios. ¿Cómo dice usted gloria a Dios? A ver, gloria a Dios. Así empezó él a decir, gloria a Dios. Y después no se los quitaba de encima hablándoles del Señor. ¿Es así o no, tío? Porque el evangelio es... El evangelio es bueno. Bueno, rápidamente, hermano Dumer, ¿qué se me hizo? No hay quien ore por el hermano Apolinar. Hermano Dumer, venga rapidito, venga, ore por el hermano Apolinar en esta hora. Terminado este servicio, tenemos refrigerio afuera, la lechona, que es para pagar todos los eventos que están haciendo a nivel del país. Si usted puede llevar 5 días para su casa, para el almuerzo de mañana, vaya haciendo cuentas y las va llevando. También habíamos anunciado joven gana joven, amén. Ese servicio lo tenemos a las 5 de la tarde si el Señor no ha venido. Hay muchos jóvenes que me están preguntando, yo voy al servicio de joven gana joven. Entonces no se vaya, que todavía falta algo más por venir, amén. Qué bueno es el Señor, una alabanza al Señor. Mano Dumer, ore por el pastor Apolinar. Y le decimos al Señor que nos hable.
1: Amén. Gloria al Señor Jesús. Gloria a Dios. ¿Cuántos dan gloria a Dios? Con más vida, ¿cuántos dan gloria a Dios? Aleluya. Aprovecho estos minuticos para darles un saludo muy especial a toda la iglesia del Señor Jesús en esta tarde. Que el Señor les bendiga grandemente. Amén. Saludando a la directiva del MERE, nuestro hermano Jaime Orozco. Un saludo para mi hermano Jesús Madrid. Y también quiero aprovechar este espaciecito, darle un saludo muy especial a mi querida madre que está por allí, junto con mi hermana, mi primo. Todos los hermanos, amigos de Pueblo Nuevo, que el Señor los bendiga en esta tarde. Todos los amigos, bienvenidos en el nombre de Jesús en esta tarde. Fuerte ese aplauso para el Rey de Reyes y Señor de Señores. Él está aquí, gloria al Señor. Vamos a orar en esta tarde, porque yo sé que viene algo especial. Ya vivimos algo especial, pero viene algo más especial en esta tarde, porque lo que Dios no hizo en la mañana, yo sé que lo va a hacer en este transcurso. Vamos a orar. Señor Jesús, eterno y soberano eres, Padre de la gloria. Confiamos, bendito Dios, en tu poder, en tu autoridad, en tu misericordia. Creemos, Padre de la gloria, en todo lo que puedas hacer, Señor, porque has sido grande, has sido bueno, has sido poderoso. Ahora deseamos, Padre de la gloria, que uses de manera especial a nuestro hermano Apolinar en esta tarde, así como lo usaste esta mañana y como lo has usado siempre. Úsale, háblale a mi vida y háblale a todo este pueblo en el nombre de Jesús. Fuerte esa alabanza para nuestro Dios. Amén, aleluya. Cristo vive. Cristo vive. Gloria al Señor Jesús. Hermano Apolinar, creí que se me había escapado, por aquí está todavía. Amén, fuerte ese aplauso. Él vive.
2: Morenazo tan especial este. Dios le bendiga, hermano. Dios le bendiga. Ya, ya, sí, claro. Como cantaron, se les acabó el ánimo, ¿verdad? Y viene el viejo a predicar y ya tienen ánimo. A ver, los que están animosos todavía, levanten la mano. ¡Wow! Yo le digo que. ¡Qué fiestón! Trajeron nuestros músicos. ¡Wow! ¡Oh my God! Siéntense, tengan la bondad, hermano. Estoy maravillado. I can't believe what happened aquí en este lugar. No puedo creer lo que está pasando en este lugar. Es la misma gloria de Dios. Y no hay palabras para explicarlo. Llamaba a mi esposa y le estaba mostrando lo que estaba pasando aquí en Cali. Y esta es la iglesia, la que sabe adorar a Dios. Yo creo que este programa estaba en el plan de Dios. Yo no sabía que iba a ser invitado para este magno evento, pero me tocó. Y aquí el más viejo soy yo. Debiese de haber otra clase de predicadores, más fortalecidos, más dinámicos, pero me tocó a mí compartir con ustedes. Y estoy supremamente feliz, agradeciéndole a los músicos, al hermano presidente del concilio, a todos, al hermano tesorero, que es mi gran amigo.

Hermano, donde me estoy hospedando, el hermano Oscar, con su muy amada esposa, me atendieron muy bien anoche. Y el hermano Heiber, ¿cómo se llama él? Si lo dije bien, pues gracias mil, porque la verdad que estoy siendo muy bien atendido. A estos músicos preciosos, a estos dúos. ¡Wow! ¡Oh my God! Los americanos dicen, I can't believe what happened today. No puedo creer lo que está pasando en este día. Pero lo que pasa es porque Dios está aquí. ¿Cuántos creen que Dios está aquí? Y no podemos manifestarle el gozo, sino unos danzando, otros llorando. Amigos están con nosotros. Parece que tenemos un amigo, ¿verdad que sí, mi amigo? Usted es un amigo. Levanten la mano los amigos que nos visitan. Los amigos que nos visitan. Levanten la mano, pónganse de pie, tengan la bondad. Pónganse de pie, tengan la bondad los amigos que nos visitan. Y yo voy a hacer un cambio, hermano. Gracias por esa música tan linda que pones ahí. Voy a hacer un cambio. Yo quiero ver todos esos diáconos o los que están aquí al frente, que miren los nuevos invitados, que se vayan donde ellos están, y yo les voy a decir qué vamos a hacer con ellos. Pónganse de pie varios hermanos y se van a ir donde están los que están de pie. Por favor, por favor, no hay nadie, tiene que haber gente. Al lado de los invitados se me van a ir. Al lado de los invitados se me van a ir. Se van a ir repartiendo, hermano, hasta que no estén todos cubiertos por gentes que lleven donde están los invitados. No voy a empezar a predicar. Atrás tenemos una cantidad de gente parada y no ha habido uno que vaya allá. No hay nadie, hermano, usted tan joven, flaco, que puede caminar, vaya y tráigase unos 10. Vaya a ver, hermano, eso es una bendición. Yo le voy a pedir un favor a los hermanos que están en las primeras sillas. Hágame un favor. Hágame un favor, hermanos. Allá atrás tenemos una cantidad de invitados que son un número incontable y no hay nadie. No hay nadie allá con ellos. No hay nadie. Vaya y me los animan, porque yo tengo algo para ellos. Los que van a pagar las consecuencias van a ser los que están en las primeras sillas. Hermano, véngase con los que están de pie, con los invitados, véngase conmigo para el altar. Este culto lo vamos a hacer al revés, pero con Cristo al derecho. Tráigame los que están invitados, todos los que están de pie me los van a traer. Me los van a parar aquí, tengan la amabilidad. Este va a ser un culto al revés, hermano presidente, me va a perdonar. Jaime, que Dios te bendiga, no se asuste. Tráigame esa cantidad de gente invitada, preciosa, amén. Aquí el interés de Dios no son los hermanos, ya somos salvos. Aleluya. Hermano, ¿usted sabe cuántas almas pasaron al frente esta mañana? Un número incontable, ¿verdad, hermano presidente? Incontable. No pudimos contarlos. Y yo creo que el pueblo se está gozando con esta cantidad de invitados. Y no sé si aplaudirán a Dios por esta cantidad de invitados. No sé si lo van a aplaudir. Esto no tiene valor. Me voy a bajar. Siga con esa música suave. Me voy a bajar, porque escúcheme bien. Aquí tenemos los invitados. Oh my God. I can't believe what happened today, Jesus. Oh my God. No puedo creer lo que está pasando hoy aquí. Oh my God. Jesus. Son más los invitados que los evangélicos. ¿Ah? De eso se trata. Wow. Oh, Jesus. Yo no sé cómo hablar con ustedes. Yo no esperaba esto, hermano presidente. Oiga. Wow. ¿Sabe qué es lo que el Señor quiere con ustedes? ¿Saben? Llévalos al cielo. No más. Él no está interesado que usted sea un evangélico más del montón.
que deje la iglesia católica y se venga a la iglesia evangélica. No, Él lo que quiere enseñarles es cómo llegar al cielo. Y el único plan, oh Jesús, que lleva al cielo es el evangelio. Y el que crea a ese evangelio se salvará y se bautice, y el que no se condenará. Ahora, yo quiero ver la mano levantada de los que se quieren salvar. Usted no aplauden por eso, ¿verdad que están aburridores los evangélicos hoy? Mientras que en el cielo hay fiesta, estos evangélicos cantando se animaron. Oiga, yo voy a hacer un cambio tremendo aquí, no sé cómo le vamos a hacer. Los que están en estas sillas, échenle mano a sus carteras. Los evangélicos que están en estas sillas, cojan sus carteras y se me van yendo de aquí porque me estorban. Se me van yendo los que estaban aquí en las primeras sillas, porque aquí la importancia son los amigos. ¿Cuántos creen que son los amigos? ¿Cuántos creen que son los amigos? Entonces me van desocupando estas sillas. Músicos de todo, ay, qué vergüenza. Yo a usted lo voy a dejar aquí. Quédese aquí con, bueno, quédese ahí con el otro hermano. Tranquilo, se quiere ir, váyase para que no estorbe más aquí. Se me va bajando, se me van moviendo, se me van moviendo. Hermanos de estas sillas, por favor, guarden sus pertenencias, porque yo voy a acomodar a todos mis amigos en las primeras sillas. ¿Cuántos dicen amén? ¿Les gusta un culto al revés? ¿Les gusta este culto al revés? Vamos a hacer un culto al revés en este día. Se me van yendo. Bueno, ¿de quién es esta maletita? ¿De quién es esta? Que se vaya de aquí, que me estorba. ¿De quién es esta maletita, esta cartera? Nadie, no tiene dueño esta cartera. Hermana, es suya. No, usted es de los invitados. Ah, no, quédese aquí. De una vez siéntese. De una vez quédese aquí, quédese ahí. Amén. Vamos acomodando los amigos en las primeras sillas. No me los dejen ir aparte, me los vamos acomodando en las primeras sillas. Aleluya. Y los hermanos empiezan a aplaudir a Dios, a aplaudir a Dios. Pásemelo para esta silla, hermano Jaiber. Pásemelo para estas sillas. Todos los amigos van, los hermanos se me van yendo. Amén. Aleluya. Hermano Jaiber, esto solamente lo hace Dios. Qué hermosos son ustedes. Oh my God, varón. Yo no. Ayúdemelo a acomodar, varón. Ayúdemelo a acomodar en las primeras sillas. Está bueno así. Está bueno así. No me los dejen ir a ninguna parte. No me los dejen ir a los amigos. No me los dejen ir. Van sacando las carteras, me los van acomodando. ¿Cómo se sienten ustedes? ¿Cómo se sienten? Wow, oh my God, wow, oh my God, Jesus, ay, qué envidia lo que está pasando hoy aquí. Esto, me acomodaron los amigos en las primeras sillas. Allá va un joven, me lo dejaron ir. Mire, me lo dejaron ir. Ese joven se va a sentar allá, me lo van a traer de allá. Ese joven, hermano, usted joven, Véngase para acá. Yo no quiero verlo allá. Ya lo miré, lo estoy chequeando. No, ese está bien. Aquel que está riéndose allá, véngase para acá. Yo le sigo la pista a usted, hermano. Tengo ojo de águila, se me va a sentar aquí. Hermano Jaiber, venga, tenga la bondad. Su trabajo para con Dios es porque usted ama las almas. Y usted me estaba diciendo, hermano, no es fácil. Y estoy de acuerdo con eso. No es fácil. Pero recoger esta multitud solamente en un hombre de visión. ¿Me están entendiendo? Y tal vez muchos de estos hoy quieren llevarse a Cristo, ¿verdad que sí? ¿Verdad que sí? Y van a pensar: trajimos un predicador tan exclusivo que oramos por muchas gentes. Pero voy a darle la respuesta. De esto no fui yo.
Yo simplemente vine a predicar y a testificar. Vine a ayudarle a un hombre y a una iglesia que tiene hambre y sed de almas. Y este es el fruto de la oración y del ayuno de ustedes. Para que no vayan a decir que vino el evangelista, el cura y la gente se convirtió. No, aquí el cura nos salva. Yo simplemente vine a apoyarlos, a presentarles un Jesús que cuando ustedes lo conozcan se van a enamorar de tal manera de Él que no va a haber cosa que les impida caminar con Jesús. Ya ustedes saben que hace 55 años yo andaba con la sotana, era amante de la Iglesia Católica, le servía con toda mi alma y con todo mi corazón, porque yo quería ser San Apolinar. Yo no fui al seminario para ser un cura cualquiera, fui al seminario para que cuando yo me muriese tuviese los méritos y los créditos de un santo famoso en Colombia y ser un santo milagroso. Ahora estoy hablando de otras cosas. ¿Tiene malo la Iglesia Católica? Nada. La Iglesia Católica tiene cosas excelentes. Yo la amo, yo la respeto. Tiene grandes hombres, buenos sacerdotes, no todos, porque hay una cantidad de sacerdotes inmorales como en toda parte. En Estados Unidos se están vendiendo los conventos para pagar las demandas. Pero no hablemos de eso. La Iglesia Católica tiene buenos hombres, tiene buenos papas, buenos cardenales, buenas, dígame, señoritas que sacrifican su virginidad para servir en la Iglesia Católica. Y no les importa. Yo no puedo hablar mal de una iglesia porque salí de ella. Yo no salí de la Iglesia Católica porque vi un escándalo al nivel de hoy, de los que están habiendo, que hará una cantidad de escándalos. Yo salí de la Iglesia Católica, ¿saben por qué? Porque un día me enamoré de alguien más grande que la Iglesia Católica. No, él no es católico, fíjese. Él no es protestante. Yo estuve en Israel para preguntarme por qué la Iglesia Católica le enseña al mundo que es la primera iglesia que Cristo establece. Y por ende yo me fui a Israel, me fui con mi esposa. Y la sorpresa que me llevé fue esta: ni San Pedro era católico, ni San Pablo era católico, la Virgen María era judía, José era judío, y Jesús nació en un país judío donde no existían los católicos. Ahora, si Jesús hubiese nacido en Roma, Roma tendría la verdad, porque allí nació Jesús. Pero donde salió la verdad fue del cielo, porque Cristo los miró a ustedes y se vino a morir por ustedes. Alaben al Señor. Denle un aplauso al Rey. Vino a salvarlos. Y entonces yo me junto con los judíos, con tanta religión que está en Israel, y pude entender de que allí Jesús nunca caminó con la Iglesia Católica. Entonces, ¿a dónde estableció Cristo su iglesia? Porque la Iglesia Católica tomó dominio sobre esto. Y Pedro era judío. Ustedes ya lo saben. Ahora, a Pedro se le dieron las llaves para que la gente llegara al cielo y las entregó en Jerusalén. ¿Dónde nació la iglesia de Cristo? Donde Cristo nació. Donde mataron a Cristo por la raza humana. Allí. Entonces, y en la Biblia dice, la Biblia católica apostólica romana dice en el libro de San Lucas, capítulo 24, la Biblia católica lo narra diciendo, versículo 46, dice: y por tanto se predicará en mi nombre el arrepentimiento y el perdón de pecados, comenzando en Jerusalén. Y si Cristo dijo que su iglesia iba a comenzar en Jerusalén, no tenía por qué comenzar en Roma. Están usurpando el lugar donde Cristo murió allí. Allí cayó el Espíritu Santo por primera vez. Allí se predicó. Se convirtieron los primeros 3,000 cristianos
en Jerusalén. Ahí estaba María la Virgen, ahí estaban los apóstoles, y ese día la Virgen María fue bautizada, porque ella no era bautizada en el nombre de Jesús, y el bautismo de la gracia no estaba. Ellos eran bautizados según la ley. Cuando comenzó la iglesia, para dar testimonio, aún la Virgen María se bautizó. Y yo le he preguntado a muchos sacerdotes, me he sentado con ellos y les he preguntado, ¿por qué ustedes dicen que tienen la sed si tienen la sed de la iglesia fuerte en Roma? Pero la salvación no vino de Roma, vino de Jerusalén. Y Cristo era judío. Y le hago una pregunta, ¿cómo es posible que él, siendo judío, hubiese enseñado la religión católica? No da, no cabe. Don't match like this. ¿Cómo le digo bien en español? No, como, está bien, ayúdeme. Como que no da, estoy bien, estoy diciendo, no da. ¿Cómo es posible que Cristo establece su iglesia allá y ahora aparece? Ahora, la iglesia católica la tenemos que respetar con su sede en Roma. Y algo más, a nosotros nos enseña la iglesia católica que Pedro fue el primer papa. Y la Biblia católica apostólica romana narra que Pedro era apóstol. ¿Cuánto me están entendiendo? La Biblia lo dice. Cuando el sacerdote celebra la misa, dice: carísimos hermanos míos, vamos a abrir la carta, la Biblia, en la carta del apóstol. No dice la del obispo Pedro, ni papa. Pedro nunca fue papa, pero fue un apóstol que predicó la verdad y la gente se convertía. Entonces, ¿vamos a odiar a la iglesia católica? No, vamos a perseguirlos para enseñarles que nos vamos al cielo. Allá estuve en Santa Rosa y me llamaron a un testimonio en la plaza principal de Santa Rosa, e invité al sacerdote y al alcalde a sentarme con él para decirle al sacerdote: reverendo, metámonos en ayuno y oración y ganémonos a Santa Rosa para Cristo. Porque el evangelio no es una religión, es el amor de Dios que trajo para salvarlo a usted y llevarlo al cielo. Si usted deja la iglesia católica hoy y se mete a la iglesia evangélica, quedó igual. Quédese allá, quédese. Pero si deja una religión por seguir a Cristo, hágalo. Con la religión te condenas, con Cristo te vas al cielo. ¿Cuánto me están entendiendo? Los amigos me están entendiendo. Entonces, los hermanos que saben que los amigos están entendiendo, por lo menos aplaudan al Señor. No es el objetivo de este hombre sacar los católicos de la iglesia católica, no. El objetivo de Dios es salvarlo a usted, porque Él vino a buscar y a salvar lo que se había perdido. Ese es el interés de Dios en esta tarde con ustedes, llevarlos al cielo. Él no tiene otro propósito. Y que la Virgen María estuviera aquí, estaría apoyando esto, porque la Virgen María estuvo el día de Pentecostés, recibió el Espíritu Santo, y el día que se bautizó. Ahora tenemos muchas inquietudes. El católico piensa que ¿por qué bautizamos nosotros los adultos? Yo tengo un amigo sacerdote en El Salvador y me dice: Apolinar, tengo un problema con usted, porque ustedes bautizan los adultos. Y entonces yo le pregunté: y es que los adultos, el bautismo es para perdón de pecados. Y entonces él me dice, el sacerdote: no, es que nosotros le borramos el pecado original. Le hago una pregunta: ¿aquí hay algún padre de familia? Levanten la mano un padre de familia de los que están aquí. Levanten la mano. Usted es padre de familia. ¿Querrá usted tener un hijo pecador o malo? No, ¿verdad? Nadie. ¿Cree usted que si Dios le dio vida a esa criatura que estuvo en su vientre, nació con el pecado original? Si la mamá era una borracha, que la vieja pague su borrachera. Si el papá era un sinvergüenza, que el sinvergüenza pague su borrachera. Pero él hizo a toda criatura santa, linda y pura. Por eso él dijo: déjelos venir a mí, porque de los tales es el reino de los cielos. Apláudalo a él. Ahora, ¿para qué es el bautismo? Para perdón de pecados. ¿Y cómo le parece que el sacerdote declara al niño pecador y por eso lo bautiza?
Cuando el sacerdote declara a los niños pecadores, le está diciendo a Jesús: no me importa.

No importa lo que usted piense, porque Jesús los declaró sanos y salvos y puros. Déjelos venir a mí, no se lo impidáis a los niños, pero a los adultos, el que creyere y fuere bautizado será salvo. Si usted de viejo no se bautiza como la Biblia manda, te vas a ir al infierno, no porque el cura ni porque el pastor, porque Cristo lo dice. Ahora, ¿por qué Jesús? ¿Por qué bautizamos a los adultos? ¿Quiénes son los pecadores? ¿Los niños o los adultos? Usted tuvo hijos, le nació una hija bailarina, le nació una hija borracha, le nació una merenguera, pero usted sí tiene cara de ser eso. Entonces usted es el que tiene que arrepentirse, porque usted está ofendiendo. ¿Me están entendiendo? Entonces, los niños no tienen pecado. Ahora, y si es para perdón de pecados, tengo una pregunta para hacerle a los católicos. Si los niños no tienen pecado, ¿qué pecado yo les estoy perdonando? Ahora, si el bautismo fuera para los niños, María, la Virgen María, porque hay muchas en el pueblo católico, la Virgen de Fátima, la Virgen de ahora tenemos aquí en Colombia una Virgen chiquitita, la Chiquinquirá, tan chiquita, y la patrona de Colombia, con un Colombia tan grande y una Virgen tan chiquitita. Póngale usted cuidado. Si la Virgen María, que tenía el verdadero Espíritu Santo, como el que se movió hoy aquí, como el que se movió hoy aquí, la Virgen María sabía lo que tenía que hacer con Jesús y le dijo: José, ¿qué hacemos con esta criatura? ¿Lo bautizamos, porque el bautismo es para los niños, o se lo presentamos a Dios? Y José le dijo: mi amor, según la ley, los niños no se bautizan, los niños se le presentan a Dios. No se bautizan. Entonces, si la Iglesia Católica tiene la verdad, la Virgen María está equivocada. ¿Quieren ustedes que la Virgen María está equivocada? No, porque su niño necesitaba. Ahora, ¿por qué Jesús se bautizó adulto? Para enseñarlo a usted cómo llegar al cielo. Porque el bautismo es el comienzo de una vida cristiana, empezar una vida nueva en el Señor. Entonces, cuando Jesús, ya grandecito, ya se llamaba Jesús, caminaba para el desierto, yo creo que le pregunté a Jesús: ¿para dónde va? Voy para el Jordán. ¿Y a qué va a ir al Jordán? Si al Jordán no van sino los que se bautizan. Pues me voy a bautizar. ¿Y por qué adulto? ¿No lo bautizó más la Virgen María niño? No, así no dice mi palabra. Entonces yo voy a ir al bautismo. ¿Por qué voy a ir al bautismo? Para enseñarle al mundo cómo es el bautismo. Y si Jesús, aleluya, yo digo, estoy siento la presencia del Señor. Alabanzas, alaben al Señor. Y si Jesús, siendo Dios, sin pecado, para enseñarlo a usted cómo es el bautismo, se bautizó adulto y fue tan aprobado ese bautismo por Jesús que los cielos se abrieron y descendió el Espíritu Santo de figura de paloma. Este es mi hijo, aprobando el bautismo de Jesús. Y después de eso comenzó el bautismo. El que creyera y fuere bautizado será salvo. ¿Estamos condenando a la Iglesia Católica? No. Reza bonito. Mire, hoy hay tantas vírgenes que el Señor está enojado con el mundo. Allá en Estados Unidos, en una panadería, le echaron mucha de eso que le hacen al pan para que crezca. ¿Cómo es que se llama? ¿Cómo? Levadura. Y le echaron tanta levadura a ese pan que de una bola de pan salió, se formó una mujer como figura de mujer. Y dicen los panaderos: aquí hay un milagro, se nos apareció la Virgen María en la panadería. Y qué vergüenza, ya tienen en esa panadería la Virgen del pan. Si va al África, la Virgen negrita. Si va al África, la Virgen

Ella dijo: no, yo no voy a tener hijos porque soy santa. Y le dijo el ángel: no, es que a usted no le va a tocar ningún sinvergüenza, ni el cura, ni el pastor, ni el carnicero. El Espíritu Santo te va a cubrir con su sombra, por los cuales el santo que nacerá de ti será llamado Hijo de Dios. Era santa, santa, y no se embarazó hasta que no conoció a José, se casó con ella y ya, pero tuvo a Jesús por vía del Espíritu Santo. Entonces, lo que queremos explicarle a usted es lo que dice la Biblia. No para que le cojan odio a Roma, no, vamos a amar a Roma. Vamos a amar a los romanos y los vamos a ayudar. El Evangelio sigue siendo poder de Dios. Y la única condición en esta tarde, para mis amigos, es: el que crea el Evangelio y se bautice, este será salvo. Como a mí me bautizaron de niño primero, pues dígame usted, con ese nombre tan feo que yo me quedé, Apolinar. Qué nombre tan asqueroso. Una americana me dijo: what is your name? Le dije: my name is Apolinar Fernández. Y me dijo: what? Pensó que era el nombre del perro. Le dije: no, no es el nombre del perro, soy Apolinar. Y por eso mi abuela me puso: el bautismo no es para el niño, para usted. El que creyere y fuere bautizado será salvo. Cuando yo me encontré en la Biblia, yo me estoy preparando para perdonar pecados, para bautizar a los niños, que yo no podía bautizar un niño, porque los niños nacen puros. Para mí fue un susto, y fui a hablar con los compañeros. Me dijeron: Apolinar, usted tiene ideas protestantes. Y le dije: no, eso es lo que la Biblia dice. Así que, mis amigos, estoy contento con ustedes. Los hermanos están contentos con ellos. ¿Verdad que están como aburridos los evangélicos? ¿Están felices con estas almas? Le haré un aplauso a Dios por estas almas. ¿Y cuántas de estas almas quieren recibir a Cristo esta tarde? Levanten la mano. Dios le bendiga, Dios le bendiga, Dios le bendiga. Dios le bendiga, Dios le bendiga, Dios le bendiga, Dios le bendiga, Dios le bendiga. Amén. ¿Quieren llegar al cielo? Aquí no hay otra alternativa sino Jesús de Nazaret. Pero voy a predicar corto, porque los músicos cantaron como ángeles, de verdad. Nos hicieron sentir muy bien. Y solamente tengo un consejo para ustedes. Yo creo que la Biblia mía está en la plataforma, joven, antes de que empiece a tocar, porque ahora esperamos que esos músicos vengan y el baterista se suba allá. Esperamos que el baterista se suba arriba a la plataforma, tenga la bondad. Y esos que tocan ese piano, usted, y los que tocan la guitarra, no más. Queremos ver el baterista allá en el altar, porque aquí van a haber aplausos y vamos a aplaudir. Vamos a aplaudirle al Señor, vamos a alabarlo y vamos a engrandecerlo. Pero les voy a dar una enseñanza sencilla a los amigos y aún a la iglesia primeramente, porque este tema lo necesita la iglesia evangélica a nivel mundial. Entonces, ¿para qué? Si toman este tema que yo voy a predicar ahora, de hoy en adelante en la vida suya, usted va a ser salvo. Porque el ser evangélico no le acredita la salvación. Si usted camina con el cura y el cura va al infierno, usted terminó en el infierno con él. Si usted camina con un pastor evangélico que puede ir para el infierno, puede terminar en el infierno con el pastor. Pero si usted termina su vida caminando con Jesús, va a llegar al cielo, porque Él es el dueño del cielo. ¿Me están entendiendo? ¿Me están entendiendo? ¿Ya me están entendiendo? Entonces, yo tengo razón de haber dejado la iglesia católica. No es porque la odie, la amo. Pero como quiero llegar al cielo y empecé a caminar con Jesús hace 50 años, caminando con Él, viajando con Él, me monto en los aviones con Él. Y si el avión se cae, me voy con Él. Mire usted qué bien me está yendo. Yo le he dicho al Señor, porque yo alcancé a hacer más de 500 mil millas en Estados Unidos viajando por el mundo, y tenía millas gratis para ir a la China, Japón, a cualquier parte. Y yo le decía: Señor, pues si yo me voy a perder, que se caiga el avión. Porque si camino con Jesús, voy para el cielo. El evangelio que te estamos

0: predicando es para que camines con Jesús y te vayas al cielo. Yo sé que este tema, amén, no lo tenía en la mente. La verdad que yo no tenía este tema, tráemelos para el altar. Pero como esta es la locura del evangelio y yo soy un predicador que dejo que el Señor me guíe, estoy muy contento. Este resultado de esta magna campaña, de estos hombres que pensaron en ustedes, ¿sabe cuánto vale usted? Póngase en pie. Venga. Deme una música suave, como así, suave. Si miramos a este hombre, ¿está quebrantado de salud? Sí. Morenito, se mira humilde, sencillo. No tiene apariencia de ser un capitalista. Pero sabía una cosa: Jesús murió por usted.
1: Amén, amén, amén. Amén, amén, amén.
0: Jesús murió por usted. Murió por usted. Murió por usted. Puede ser que la sociedad lo rechace por su color, por su humildad, por su enfermedad. Y el Señor le dice en esta tarde: mi hijo eres tú. Siéntese. ¿Usted cree que yo por esta corbatita que me la regalaron ahora en Estados Unidos, que fui a una fiesta, me dieron un traje completo con el moñito y con todo eso, es lo que me hacía a mí salvo? Esto se lo pone cualquier sinvergüenza, pero el Jesús que yo tengo no se lo pone todo el mundo. Esa es la vestimenta del cristiano. Jesús de Nazaret en la vida de nosotros. ¡Wow! ¡Jesus! ¿Sabe que estoy asustado con el baterista? Que lo llamamos al altar a tocar la batería cuando ustedes aplaudieran, pero le dio sueño y se durmió, no tiene la culpa. Entonces yo voy a decirle que nos pegue una despertadita con esa batería, a ver, para que denle una despertadita. No ha oído todavía. Quítele eso de los oídos porque está sordo. Quítele. Dele a esa batería, hermano, como con ganas. Pero con ganas. ¡Alábelo! Ahora sí. Hay un tema muy sencillo en la Biblia que nos va a ayudar a llegar al cielo. Yo recé por 25 años. ¿Quieren saber cuántos años tengo, verdad? Y llevo 55 de haber conocido a Jesús. ¿Ya saben cuántos años tengo? ¿Cuántos tengo? 80. Y me siento chévere. ¡Wow! Voy y visito una doctora en estos días en United States. Me dijo: ¿quién es Apolinar Hernández? Y yo soy. ¿Es usted de otro planeta? Y le dije, me ha dicho la verdad. ¿De qué planeta? Y le dije, yo no soy ni de Júpiter, ni de Marte, ni de la Tierra. Pertenezco a otro planeta. Pertenezco al cielo. Y me dijo: ¿qué come usted que a sus 80 años tiene cara de 65 y 70? Y le dije, muy sencillo. Como a Jesús en la mañana, aleluya. Como a Jesús al mediodía y por la tarde. Y eso es lo que me tiene rejuvenecido. Y me dijo: ¿cómo le hago si soy judía? Y pues háblele al papá de Jesús, a Jehová, y él le va a decir quién es Jesús. Hermano, esa judía no me atendió. Yo fui, la enferma era ella, y me tocó atenderla con el mensaje. Hermano, cuando Jesús se mete en la vida suya, le va a pasar lo que yo tengo. Hay hermanos que ya tienen cara de arrugados, jóvenes, señoras arrugadas, porque tienen muchos parásitos, entonces no les alimenta nada. Usted conoce a Jesús, Jesús se mete hasta en la barriga suya, le quita los parásitos y lo pone a vivir bueno con él. Ese es el evangelio. Pero yo voy a entrar en el tema, voy a entrar en el tema. Es muy sencillo. Aquí lo tengo, ojalá que no lo tenga perdido, porque estoy asustado para predicar aquí. Aquí hay mejores predicadores que yo, pero me tocó a mí este gran compromiso y es una bendición. Y aquí está. En el libro de San Marcos, capítulo 1. Aquí lo tengo, sencillo. Lo voy a leer. No abran la Biblia ustedes, yo lo voy a leer. Levantándose muy de mañana, siendo aún muy oscuro, salió y se fue a un lugar desierto, y allí, dice la Biblia católica, allí oraba. Le buscó Simón y los que con él estaban, y hallándole le dijeron: todos te buscan. Y él les dijo: vamos a lugares vecinos para que predique también allí, porque para eso he venido. Sencillo el tema. Jesús oraba. El Dios no necesitaba orar porque lo tenía todo. Ángeles, arcángeles, querubines lo rodeaban, pero él oraba. ¿Por qué oraba? Porque él sabía que le iba a dejar un arma poderosa al pueblo de él: la oración. Porque si alguno le huye el diablo, es a alguien que ore. Si usted aprende a orar, Satanás no lo va a tocar. Pero si usted no aprende a orar, el diablo se lo va a llevar. Porque no hay un arma más poderosa. Ahora, la necesidad que tenemos el pueblo evangélico es aprender a orar. Porque en la oración alcanzamos muchos beneficios. Yo he alcanzado tantos beneficios y he visto cosas portentosas por medio de la oración. Yo me atrevo a hablar de la oración porque en mí me ha puesto a producir. He aprendido a creer, acercarme al Señor, a retener el tema de esta mañana. El Espíritu Santo yo lo puedo recibir y es una necesidad. Pero si yo recibo el Espíritu Santo y no oro, va a ser un problema. Porque sin oración el Espíritu Santo no tiene cabida en la vida del ser humano. Hoy, desgraciadamente, a nivel mundial, la oración está desapareciendo del pueblo evangélico, de los ministros evangélicos, de los pastores evangélicos, de nosotros los evangelistas. Ya no queremos orar, ya no necesitamos preparar un mensaje a base de la oración, porque tenemos el computador, tenemos la grabadora, ya eso no existe, tenemos la... Ya ustedes saben cuál es ese tema, porque yo eso no conozco mucho. Y ahí es fácil sacar un mensaje. Pero la oración es lo que lleva a la presencia de Dios. Y cuando usted ora creyendo, usted va a ver el beneficio de la oración. Y su vida no va a, va a cambiar. Porque la oración mueve los cielos, la oración sacude los cielos, la oración tiene su respuesta. Todo lo que pidieres creyendo, lo recibiréis. Hay mucho hermano en la iglesia que viene llorando donde el pastor: pastor, llevo tantos años orando y Dios no me responde. Mentiras del diablo, no está orando. Viene la viejita: pastor, estoy orando por mi marido y Dios no responde. ¿Y ella por qué no ora? Porque está viendo a Leti la Fea todos los días en la novela. ¿Y quién dijo que Leti la Fea responde? Hermano, hoy cambiamos la televisión por la oración, la oración por la televisión, por el internet. Hoy somos más chateadores que oradores. Nos acostamos chateando y nos levantamos chateando. Y el Señor se levantaba temprano y oraba, porque Él sabía que si usted y yo aprendemos a orar, seremos una iglesia fuerte y poderosa, y todo lo que pidamos creyendo lo vamos a recibir. Fuerte, fuerte. aplauso al Señor. Dele un aplauso al Señor. Vamos a ponerle ambiente a esto. Hermanos, yo tengo los beneficios de la oración. Yo aprendí a orar cuando me convertí a Cristo. La Iglesia Católica me percibió en Colombia y empecé a orar. Me excomulgaron y yo seguía orando. Y aquí está el hermano que se paró esta mañana a testificar de la vida milagrosa de lo que pasó allá en Cartago. Mantenía la juventud en oración y ayuno y se explomó la gloria de Dios en la iglesia de Cartago. Hubo una locura cuando los enfermos se paraban, salían caminando porque orábamos. Los ciegos salían viendo porque orábamos. Los mudos salían hablando porque orábamos. Y si hoy aprendemos a orar, vamos a ver cosas grandes del cielo. A su nombre. Mi madre me dijo: maldito el día en que tú naciste. Wow, oh my God, Jesus. Maldito mi vientre que te tuvo por 9 meses. Maldito el día en que yo te parí. Y le dije: Señor, voy a orar por mi madre para que usted la salve. Oré por ella 10 años. Y cuando llegué a mi casa de Estados Unidos, tiene una imagen de Pablo II en la puerta para que yo no entrara. Y no se había convertido y seguí orando. 20 años seguí orando. Señor, mi madre no se va a ir al infierno. Y a los 30 años me dijo el diablo: ven para acá, grandote, ven. Me dijo el diablo, usted no es el diablo, pero lo voy a poner aquí como ejemplo. Venga. Me dijo el diablo: Apolinar, no ores más por tu madre, porque tu madre nació para ser maldita y condenada. Yo no sé si el diablo tiene corbata o no, y lo agarré del cuello. Le dije: Satanás, míreme bien. Llevo 30 años orando por mi madre y mi oración no se ha ido a tierra. Está en la presencia del Señor y en cualquier momento mi madre va a ser salva a los 30 años. Pero me tocó agarrar al diablo y enfrentarlo. Muchas gracias, Satanás. No, hermano, Dios le bendiga. Escúcheme. Seguí orando por ella. Y a los 6 meses llamó a Estados Unidos y le dijo a mi esposa: suegra, ¿cómo está? No me llame suegra. ¿Por qué? Algo pasó en mi vida. Llámeme hermana, porque ya me entregué al Señor Jesús. Thank you.

Salvó a mi madre el Señor, mi oración. Y esa oración que tú estás teniendo, si le sigues creyendo al Señor, vas a ver el milagro, porque la oración rompe cualquier cosa. Tengo una hermana en Estados Unidos, medio mafiosa, ladrona. Me da vergüenza con ella ir a las tiendas, porque entraba con las caderas normales y salía con las caderas aquí. Se robaba las cosas y las metía allí. Ladrona, medio mafiosa. Y cuando yo la tocaba me decía: no me toque, que no quiero ser bruja como tú. No. Me maldecía. Visitaba a la gente cuando yo los evangelizaba. Y le dije a un hermano mío: vamos a orar y ayunar por mi hermana y le vamos a arrebatar esta canción al diablo. Se fue a Anchorage, Alaska, me visitó, la llevé a la misa, la dejé con el cura. Me fui para la casa y me metí en ayuno y en oración 7 días. A los 5 días abrió la puerta y me dijo: Apolinar, ven a comer, tengo una comida muy buena guatemalteca. Y le dije: no, no voy a comer. Y me dijo: te vas a morir de hambre y flaco, porque yo no voy a ser protestante nunca. Me invitaron para México, tomé un avión y me fui a una concentración masiva a México. Y ella le dijo a la comadre: comadre, qué raro que mi hermano estuvo rezando por mí. No le dijo orando. Yo me voy a meter a un cuarto y voy a rezar, a ver qué es lo que se siente. Y le dijo: Señor, si mi hermano está pidiendo por mí, revéleme qué es lo que yo necesito. De allí salió diferente, pero yo no estaba. Y dijo: mañana me voy a una iglesia de americanos que alaban a Dios con mucho fuego, praise the Lord, glory to God, todos chéveres, pero que mi hermano no lo sepa. Y se fue para la iglesia americana, una iglesia de puro fuego. Y había un paralítico, y cuando lo llamaron adelante, llamaron al enfermo, el paralítico salió caminando. Y cuando ella vio ese milagro, salió corriendo como una loca. En la mitad del pasillo cayó al piso y empezó a hablar en otras lenguas, y ella no sabía que era el evangelio. La recogieron, se fue para la casa hablando en lenguas. El chofer salió corriendo porque su comadre estaba loca. Llegó al apartamento hablando en lenguas y la gente la echaron porque no dormía nadie. Al día siguiente se fue de una americana a trabajar y le dijo: I want to pray, quiero orar. Dijo: pues ora. La tomó el Espíritu Santo y sacó los que compraban. Cuando yo llamé de México a Estados Unidos, encontré que alguien me hablaba en otro idioma. Sí, pero en la casa no hay nadie que hable idiomas. Y un hermano le quitó el teléfono y me dijo: hermano Apolinar, venga, es urgente, porque esa mafiosa ladrona lleva 24 horas hablando, o está loca o tiene el Espíritu Santo. Y yo dije: mi hermana no está loca, es que mi oración llegó al cielo.

nombre. Cuando llegué al aeropuerto, sabía que yo iba. Y cuando me vio en el aeropuerto internacional de Anchorage, Alaska, hermanito mío, y no me dijo más nada, y comenzó a correr y a danzar en un aeropuerto con viajes internacionales. Los pasajeros corrían porque era una loca. Llamaron la ambulancia para llevarla al manicomio. Pero yo ya había llegado de Estados Unidos, allá donde ella estaba, de México. Y le dije al policía: policía, my sister no está loca. My sister tiene el Holy Ghost, que es el Espíritu Santo. Y el policía era cristiano. Mi hija tiene el Espíritu, llévesela para la casa. Siguió hablando en lenguas por 48 horas. Y a las 48 horas fue a bañarse, porque ella nunca se había bañado en 48 horas. Y cuando se miró en el espejo con la pintura, con sus alhajas, dijo: pero si yo soy cristiana. Se quitó esa ropa hace 50 años y todavía camina con el Señor. Escúcheme, mi oración salvó la mafiosa. Y en esta tarde, la oración tuya está en la presencia del Señor. Y lo que

0: ¿Cuánto lo creen? ¿Cuánto lo creen? Venga, pastor, usted que tiene la mano en el cielo, ¿usted cree en el poder de la oración, pastor? Amén.
1: El poder de la oración, mi amado hermano, mira, avanzaba. Te conecta con Dios.

0: Hallelujah. Hallelujah. Jesús está aquí. No solamente en los cánticos está aquí. Vamos a aprender a orar, Señor, para que nos vaya bien en la vida. Ven, muchacho. Te está tocando el Señor, ¿verdad? Te está tocando el Señor. Tocando el Señor.
1: Amén, amén.
0: Y no es convertido y lo está tocando el Señor. ¡Alaben a Dios! ¿Quiere llorar? Llore, mi hijo, alabe a Dios. Un aplauso al Señor Jesucristo, hombre.

iglesia. Tienes que aprender a orar porque estas almas y todo Cali por la oración. Estamos entrando al Salvador. Se preparó una campaña para una invasión en la República del Salvador. Cuando eso no tenía el presidente que tiene ahora, que yo visité al Salvador antes de este presidente y ahora. Como la iglesia se consiguió 7 emisoras para transmitir la campaña a nivel nacional, entre ellas La Poderosa, y 3 canales de televisión. Y comenzaron los anuncios 2 meses antes de llegar al Salvador. Cuando el cardenal del Salvador escuchó que yo iba a entrar, habló con el presidente y le dijo: viene un cura que colgó la sotana a hablar mal de los católicos. Yo no iba a hablar mal de ellos. Vamos a prohibirle la entrada al Salvador. Me llamaron y les dije: hermanos, yo estoy armado hasta los dientes. ¿Cuál arma tiene? Vamos a orar porque yo voy a entrar al Salvador a predicar el evangelio. De una manera u otra me metí por una frontera, ilegalmente me metí. ¿Y a qué me importa? Si me meten en la cárcel después de que predique, no importa. Llegué a la ciudad de Gotera y la campaña estaba preparada a lo máximo a nivel nacional. 7 emisoras, 3 canales de televisión. Y en el momento que empezamos la campaña, la empezamos con unas 500 personas solamente, porque estaba el fenómeno de la niña o el niño. Estaba lloviendo a torrentes y el presidente y el cardenal se burlaban porque la tempestad no nos iba a dejar predicar. Empezaron a mirarnos en la transmisión y le dije a los hermanos: présteme los micrófonos, vamos a orar y vamos a decirle al fenómeno, el niño, que aquí manda Jesús de Nazaret. ¿Cuántos creen que Jesús de Nazaret manda aquí? ¿Cuántos creen que Jesús de Nazaret manda?

0: quédense aquí, quédense aquí. Quédense aquí. Aquí está la gloria de Dios. Le dije a los músicos, préstenme los micrófonos, yo voy a anunciar que vamos a orar para que tengamos la lluvia y el cardenal y el presidente sepan que nosotros tenemos el poder para parar la lluvia, porque nosotros tenemos el poder de la oración. Y Elías era un hombre como usted y yo, y dice que oró y no le pidió permiso ni a Jehová. Dijo: por mi palabra, mi oración va a detener la lluvia. Y así fue. Oró y detuvo la lluvia, echó las llaves al bolsillo. 3 años de sequía. Yo le dije al Señor en esa oración: si nosotros, aleluya, si nosotros tenemos el Dios de Elías,
1: aleluya, amén.
0: Tenemos el Dios de Adán,
1: gloria a Dios.
0: Tenemos el Dios de Daniel, que no le hicieron daño a los leones. ¿Será que ese Dios no está aquí para que pare esa lluvia y el presidente vea eso? ¿Será que usted no está aquí? Éramos 500 hermanitos llenos de cobardía. Levantamos las manos al cielo. Salió un hermano a atender a un enfermo y el agua se le llevaba el carro. Dijo: Señor, ¿por qué dejó llover en este día? Él no sabía que al regresar la oración detuvo la lluvia en una circunferencia de 5 cuadras donde estábamos nosotros. Se mojó todo el país menos nosotros. ¿Y saben qué terminó? El cardenal le dijo al presidente: dejen predicar a ese loco porque parece un brujo poderoso. Y no era la brujería, era que con nosotros está el poder de Jesucristo.

si su gloria está aquí, ¿qué va a suceder esta tarde? Cosas grandes, si usted lo cree, dele un aplauso al Señor. Bueno, se sorprendió el presidente porque los evangélicos paramos la lluvia, pero no fuimos nosotros. La oración de la iglesia paró la lluvia. Y un cura asustado, ya no teníamos los 500, teníamos una conversión de más de 200 personas a nivel nacional, enfermos, sanándose en todas partes, porque la campaña fue a nivel nacional, llamaban de todas las partes, de todos los rincones del Salvador. Y un cura vio cuando el Señor detuvo la lluvia y se vino desesperado el sábado. Se escondió en los extramuros en medio de los carros. Y entonces, cuando yo termino la campaña, ya teníamos 10,000 personas en ese auditorio, en la plaza. Era una plaza más grande que esta, llena de multitudes, viendo que los evangélicos paran la lluvia. Y es la verdad, nosotros tenemos poder de parar la lluvia, pastor. Nosotros tenemos poder de parar la lluvia. ¿Usted lo cree? Alábelo con el micrófono. Diga, yo lo creo. Diga, yo lo creo, yo lo creo. Tenemos el poder de parar la lluvia, ¿sí o no? De reprender las enfermedades. Y el cura se metió en medio de los carros. Se metió porque estaba asustado. Cuando terminé, fui, hablé con él, le di la mano y le dije: reverendo, mucho gusto. Vaya y dígale al obispo que usted va a sacar un pasaporte. ¿Por qué? Porque yo sé que que está en esta campaña, Dios lo tocó a usted y usted no quiere. ¿Para qué va a sacar el pasaporte? Porque a usted le van a quitar la sotana y lo van a echar de la iglesia católica. Se lo profeticé y a los 6 meses estoy predicando en Estados Unidos. Cuando mi esposa me llamó y me dijo: Apolinar, aquí hay un odir que se convirtió al evangelio, que colgó la sotana y te está buscando en Estados Unidos. Mire lo que hizo la oración. Detuvo la lluvia. El presidente le tocó retroceder y un cura se convirtió al poder del evangelio. Ese es el evangelio y esa es la oración. Adoren a Dios. Adoren a Dios. Escúcheme. Por allá había una muchacha llamada Ana, y la pobre no podía tener hijos, como que tenía la matriz al revés. Como yo no soy mujer, yo no sé cómo es la matriz. Yo me la imagino como una culebra con cola y con cabeza. No sé, ustedes son las que saben. Pero Ana tenía la matriz al revés y no se podía embarazar porque Jehová dijo: usted no va a tener hijos. Lo dijo el Señor. Y esa mujer se enojó con Jehová y le dijo: usted me hizo a mí, no te voy a dar hijos, yo soy Dios. Y la mujer se amarró la falda de la fe y se le paró al frente a Jehová y le dijo: tener un hijo, ¿cómo lo vas a tener? Por voluntad mía no lo tienes. Pues lo voy a tener. ¿Con qué arma? No me dio usted el arma. No dice a mí: clama a mí y yo te responderé. Usted me va a tener que responder. ¿Y sabe qué hizo Jehová? Se tuvo que retroceder y embarazó a la muchacha. Y si el Dios de Ana está aquí e hizo retroceder al diablo para hacer un milagro, ¿será que Dios no va a hacer un milagro en la vida suya en esta tarde? ¿Tardará en responder el Señor? Y voy a terminar con esto. Se metió un hombre en un problema, Josué. Se metió en una guerra y empezó a perder la guerra y lo encuevaron. Los enemigos lo encuevaron. Y estando en la cueva, pero si yo soy hijo de Dios, yo aquí en esta cueva no, voy a ganar la guerra. Óyalo bien. Se paró y llamó a la mujer y dijo: Hani, voy a ganar la guerra. ¿Y cómo la vas a ganar? ¿No dice el Señor que todo lo que yo le pida lo va a conceder? Pues yo no te creo eso. Pues voy a orar a Jehová. Escúcheme bien. Y dice la Biblia que oró Josué y el sol se paró. Eso nunca había sucedido, porque es que el sol siempre está parado. Como Josué era bruto como yo, no sabía que la que se moviera la tierra. Y oró, pero el Señor paró la tierra. Escúcheme bien. Paró las galaxias, los planetas, Júpiter, Marte, todas las constelaciones las paró, porque Josué estaba orando. ¿Por qué tenía Josué que orar?
porque tenía que detenerse el sol. Ya llegaba la noche y en la noche nadie guerrea. Y él le dijo a la tierra: párese ahora. Oiga, usted sabe que la oración, la que usted se va a llevar a la casa: párese ahora y no se va a ocultar, porque yo tengo el Dios que para el sol a cualquier hora. Clamó al Dios y paró el universo entero. Escúcheme bien. Y dice la Biblia que la oración de Josué llegó a la presencia de Dios y mató, puso a Jehová a tirar pedradas. Oiga, ¿usted sabe qué es eso? Puso al Señor a tirar pedradas. ¿Qué lugar hay mucha piedra por aquí en Colombia? Yo no sé si él mandó ángeles y arcángeles a llenar de piedras en el cielo. Y dice más que mató Josué a las pedradas, Jehová a las pedradas que Josué a espada. La respuesta es esta: Josué oró al revés, porque la que se mueve es la tierra, pero su oración era sincera y Dios paró el universo. ¿Sabe por qué Dios no le contesta a usted? Porque no ora ni al revés ni al derecho. El que está pagando los platos rotos son los pastores. Vale, hermano, ya le está cayendo el cabello porque orando por la hermanita que no hace sino ver televisión, no ora. Hermano, ahí está, yo ya mire cómo estoy, apenas tengo unos cuantos nomás orando por la necesidad. Hermano, si usted aprende a orar, usted no necesita a nadie, porque Jesús con usted es más fuerte que la oración de cualquier persona. ¿Me están entendiendo? Escúcheme bien. Oró Josué, se paró el universo, ganó la guerra, y el Dios de Josué está esta tarde aquí en este lugar. A su nombre, sigan aplaudiendo.

del Sanécoro que hice. Cuando lloro, ayer me tocó rojo, hoy el sol se paró. Cuando lloro, Elías oró y el fuego cante, pero fuerte. Escúcheme, ¿cuántos creen que aquí está el Dios de Elías? ¿Cuántos creen que aquí está el Dios de Elías? ¿Cuántos tienen necesidad en esta tarde? Levante la mano. Levante la mano los que tienen necesidad en esta tarde. ¿Cuánto le van a creer al Señor que el Señor le va a dar la respuesta ahora, no mañana? ¿Cuánto lo creen? Los que lo crean, digan gloria a Dios. El Señor salva a mi madre, salva a mi hermana. Amén. ¿Y ustedes creen que Dios le va a dar la respuesta para salvarlos? Vuelvo y los invito al altar a todos los que están aquí conmigo. Los que están aquí al frente, vengan para acá, para el altar. Porque toda esta multitud de hermanos se vienen a orar por ustedes. Para el Padre, se ven aquí en el altar. Vengan, se ven aquí en el altar los amigos todos. Y un aplauso al Señor por los amigos que están viniendo. Un aplauso al Señor por los amigos que están viniendo. Un aplauso al Señor por los amigos que están viniendo. Un aplauso al Señor, amén. Dios le bendiga. Un aplauso al Señor por los amigos. Aleluya, gloria a Dios. Y los pastores que están aquí, se vienen a ayudarme a orar por esta multitud. Aleluya, gloria a Dios, alaben, amén. A ver, hermano, alaben, empiecen a cantarle al Señor lo que yo le dije. Alaben al Señor. Vamos ahora, pastores, hermano.

Amén. Ahora sí, viene la oración de fe de este pueblo. Viene la oración de fe. Todos los amigos que están aquí en el altar van a cerrar sus ojos. Cierren sus ojos los amigos que están aquí en el altar. Cierren sus ojos los amigos que están aquí en el altar. Todos los que están aquí de pie, cierren sus ojos. Y digan conmigo en esta noche esto. Digan conmigo, Señor. Digan conmigo los amigos, Señor. Estamos en la presencia tuya. Y es tan tarde. Queremos recibirte como mi único Salvador. Me arrepiento con todo mi corazón. Echo fuera todo demonio. La sangre de Cristo me limpia de todo pecado. Toma mi nombre e inscríbelo en el libro de la vida. Ahora mismo, en el nombre de Jesús. Quiero ver la iglesia aquí conmigo. Ahora. La iglesia conmigo. Ahora. Ahora. Ahora. No mañana. La hora. Toda la iglesia. Porque le vamos a entregar estas almas al Señor. ¿Estamos de acuerdo? Le vamos a entregar estas almas al Señor. Espérenme ahí. Le vamos a entregar estas almas al Señor. Venga. Vamos a entregar estas almas al Señor. ¿Cuántos vienen con esa decisión? Vamos a entregar estas almas al Señor. Amén. Óigalo bien. Después de que

0: Hagamos esta oración, vamos a felicitarnos, ¿sí? Ok. La iglesia va a decir conmigo: Señor, somos tu iglesia y tenemos autoridad de atar y de desatar, y será atado y desatado en el cielo. Ahora desatamos estas almas en el nombre de Jesús y las declaramos libres de todo pecado, de toda maldad, de toda desobediencia, y que el poder del Espíritu Santo se apodere de ellos y sean salvos para la gloria del Señor Jesucristo. Bienvenido a la iglesia que te ama, a la iglesia de Cristo Jesús. Si tu corazón es como el mío, dame la mano. No lo saben. Un coro, un coro. Rápido. Pastores, iglesia, vamos a saludar estas almas. Vamos a saludar estas almas. Vamos a saludar estas almas. Vamos, iglesia, para el altar. Para el altar a saludar las almas. Dale la bienvenida a todas las almas. Adelante, adelante. Vamos a saludar estas almas. Vamos a dar la bienvenida a las almas.
1: Solamente en Cristo. Solamente en él.
0: Un
1: la
0: coro.
1: Salvación.
0: No. Quiero un coro de juego. Porque aquí hay juego. Sigan, hermanos, felicitando las almas. Sigan felicitando las almas. A ver qué pasó con los cantores. Un coro de juego, juego, juego. ¿Qué pasó? ¿Qué pasó? Sigan saludando, sigan dando la bienvenida. Sigan saludando las almas.

0: Hay una victoria en esta tarde, en este lugar. Si usted no se paró en la silla, si usted todavía siente ese dolor, déjeme decirle que ese milagro ya sucedió. El camino a casa, usted puede ser sano, puede levantarse, pero usted tiene que creer ahora que fue hecho en el nombre admirable de Cristo Jesús, porque la oración tiene poder. Amén. Los leprosos fueron sanos de camino a la casa. Usted puede recibirla, créalo. Mis amados hermanos, lechona allá afuera. Mis amados hermanos, a las 5, creo que es a las 5 que vamos con el tercer servicio. 15 minuticos, hermano, para que estemos allá afuera. Y vamos a estar acá a las 5 y 15 minutos. Vamos a estar acá. ¿Sí? Entonces, hermanos, no se dispersen. Vamos a estar en el último culto, donde usted le va a dar todo a Dios y Dios va a hacer algo sobrenatural.
1: Gloria al Señor. Hermano Jesús Madrid, los promotores, los necesito urgente allí en la donde está el panfleto para que se saque una evidencia fotográfica. Hermano Jesús Madrid, los promotores, todos los promotores. Hermano Salas, hermano Humberto Montes, todos los promotores allí en el lado de acá.
2: 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Bienvenidos a nuestro pan diario, también disponible en la página web nuestropandiario.org. El tema para el día de hoy, un domingo más. La lectura se encuentra en Hechos capítulo 2, y perseveraban en la doctrina de los apóstoles. Un soleado domingo por la tarde, después de regresar de la iglesia, salí a caminar por el vecindario. Un hombre cortaba el césped junto a la cerca y lo saludé con el habitual «Hola, ¿cómo estás?». Con tono negativo respondió
3: «Es solo un domingo más».
2: Luego me pregunté qué había querido decir. «Solo hago mis tareas, cumplo mis obligaciones». A veces, asistir a la iglesia puede tomarse una cuestión de solo cumplir la obligación de un domingo más. Para los creyentes de la iglesia primitiva, reunirse con los creyentes era motivo de entusiasmo. Eso ocurría porque la iglesia recién comenzaba y todos eran creyentes nuevos y entusiastas. Pero, ¿y nosotros? ¿Qué podemos hacer para que cada domingo sea especial? Primero, ir participando al encuentro con Dios. Aunque Él está con nosotros siempre, su presencia es especial cuando nos reunimos con otros que lo conocen. Llévale tus presencias especial cuando nos reunimos con otros que lo conocen. Llévale tus cargas y tus

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1: Hemos venido a reconocer que no habrá avivamiento sin arrepentimiento.

0: Tú eres hermoso, Señor Jesús. Levanta tu voz y díselo en tus propias palabras de nuevo, Señor hermoso. Hermoso sin igual. Levantamos nuestra voz como testimonio a las naciones de tu hermosura, de tu grandeza. Digno, Señor, precioso Rey, precioso Rey.
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0: Es la hora 5:31 minutos.
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0: Es la hora 6:02.
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3: Las palabras eran claras. Hemos acordado el restablecimiento de las relaciones diplomáticas. Esto no quiere decir que lo principal se haya resuelto. El bloqueo económico que provoca enormes daños a nuestro país debe cesar. Así se expresó Raúl Castro, líder del gobierno cubano, dando anuncio al histórico acercamiento después de más de medio siglo de enemistad entre Estados Unidos y Cuba. Amigo, amiga, es interesante ver los titulares de prensa de esta importante noticia mundial. Escuche uno de ellos. Histórica reconciliación entre Cuba y Estados Unidos. Llama la atención que en casi toda la prensa mundial, al abordar esta noticia, se use igualmente la palabra reconciliación. Es nuestra oración que no solamente se reconcilien naciones divididas por lo político, sino miles de hogares divididos por el fracaso, la infidelidad. Se reconcilien amigos divididos por malentendidos. Se reconcilien familias divididas por resentimientos. Pero más importante aún, se reconcilien los hombres y las mujeres con el alto Dios. Los seres humanos estamos divididos con Dios por el terrible pecado, pero estas son unas palabras para ti. Dice la Biblia de la reconciliación con Dios, porque si cuando éramos enemigos de Dios, fuimos reconciliados con Él mediante la muerte de su Hijo, con cuánta más razón, habiendo sido reconciliados, seremos salvados por su vida. Y no solo esto, sino que también nos regocijamos en Dios por nuestro Señor Jesucristo, pues gracias a Él hemos recibido la reconciliación. Venga hoy a Cristo. Él es el único que nos reconcilia con el Padre Dios. Él es el único que nos da la salvación.
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0: Un aplauso para Daniel.
1: Te bendecimos, Señor. Dios Altísimo es nuestro Señor.

0: gracias. Sí, Señor.
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¿Sabes qué? Algunos adoran a dioses de madera, otros de yeso y hasta de metal. Tienen manos, tienen pies y no caminan. 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

0: Es la hora 6:33.
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2: Muchas gracias por tu amor.

0: aplaudele fuerte. Levanta una voz de alabanza a Él. Levanta una voz de júbilo. Bendícelo. Le adoramos con todas nuestras fuerzas y con todo nuestro ser. Gracias, Señor.
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0: y hermano César Polo Tarrá.
1: Desde la ciudad de Riohacha, en La Guajira, colombiana, son las 7 de la noche, hora Colombia, y 8 de la noche, hora de Chile. Estamos en el programa Evangelizando a través de las misiones que transmite Radio Sion de Chile, gloria al nombre del Señor. Saludamos en el nombre de Jesucristo las emisoras que nos retransmiten, como son La Fe Estéreo, FM La Nueva, Sion Internacional de Chile.